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usted, señora, señor, que tiene su marca, su producto, su empresa, su pequeño gran emprendimiento, pero no está vendiendo, es porque no se está promocionando en el programa número uno a nivel nacional, Retro Music, de 18 a 20 horas. 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
1: Bueno, y la gente sigue haciendo su reporte de sintonía a través del 09-59-70-11-31 a nivel nacional. Por acá me dicen, saludos desde Vinces, París Chiquito. Estamos a full sintonía en la web. Sí, señora, en el mundo entero usted nos puede sintonizar en la web de las diferentes emisoras que nos retransmiten. Desde Guayaquil, la 94.1 Radio Onda Positiva, nos busca en la web como Radio Onda Positiva. O si no, baje la app y nos podrá escuchar 24/7. Así que gracias a todos aquellos que reportan su sintonía a través del 09-59-70-11-31.

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Bueno, y estamos llegando a la parte final de la programación de este jueves antesalas del fin de semana, agradeciéndoles mil a nuestros patrocinadores: Amix, Asistencia Médica Ecuador, Max Security, Globo Cometa Ecuador, Parrillada JR, Young Entertainment y PR Producciones, la empresa de fiestas temáticas más grande del país. Mis redes sociales, TikTok e Instagram como DJ Pelambre Records. Mi número personal, 0959-701131. Para mañana, 120 minutos más integrales para disfrutar de los éxitos que marcaron tendencia en los 70, 80 y 90. 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

parece que por ahí estamos. Buena mañana. Buena mañana. Sí, señor, ya estamos al aire. Ya me escucho acá en New Jersey. Mientras estamos preparando nuestro viaje para Kansas City. Hoy va a ser nuestro último programa. Bueno, programa doble. Espero que Juan Carlos Caiza, DJ Coyote, se acuerde que este programa de viernes hay que repetirlo el sábado, por favor, porque la gente lo está esperando. Una buena mañana, son las 6:06 a.m. Hoy tengo nuevo compañero en la radio, DJ Sebastián. DJ Sebastián, un abrazo, DJ. Gracias por acompañarnos. DJ Scratch está viajando rumbo a Macas. Tiene contrato. No, ya está en Macas. Tiene contrato viernes, sábado y domingo. ¿Cómo trabaja la gente de Turbo, la verdad? Y bueno, yo estoy trabajando en vivo y en directo desde la Gran Manzana estos días, ahora desde New Jersey, desde los Estados Unidos, para hacer este inicio caliente. Gracias, DJ Sebastián, por acompañarnos. Buena salsita hoy. Con eso vamos a tener la primera hora. Buena musiquita para la gente que se comunica con nosotros. Recuerden que el teléfono está habilitado 0984-619305 si quieren contarnos algo, si quieren mandarnos un saludo. Hoy madrugaron a decirme que en la avenida Manuelita Sáenz, donde ayer habíamos denunciado un huecazo, donde ya gente se cayó, donde gente se lesionó, donde gente rompió el aro, donde gente dañó la llanta, ha sido culpa de los señores de MAPA que han dejado medio mal arreglado. Ayer ya estuvieron 5 ingenieros. Ayer estuvieron 5 funcionarios de MAPA. No, 7 en total según la foto que me mandaron. Y entiendo, ya lo solucionaron. Así que me mandaron hoy en la mañana, madrugando. Acá son las 7 de la mañana ya. La verdad, allá son las 6:07 a.m. Ramiro, a usted le hacen caso. Ya está solucionado el tema de la Manuelita Sáenz. Ya, por favor, tomar las precauciones. Ahora solo falta que solucionen los 100,000 huecos más que tenemos en Ambato y ya. Solamente falta eso y vamos por buen camino. Pero bueno, qué bueno que la gente de MAPA haya reconocido su error, se hayan puesto a trabajar y lo hayan solucionado. Lamentablemente, luego de que varios ciudadanos han caído en ese lugar e inclusive un señor de taxi haya roto el aro y haya roto su llanta. Qué bueno saberlo. Y esa sería la manera de trabajar, ¿no? Los medios de comunicación no jodemos, porque estoy seguro que dirá el de MAPA, el de la empresa eléctrica, el del municipio, el del IES, ¿cómo joden estos manes en la radio, no? ¿Cómo jode este periodista? No, no, no jodemos. Nosotros somos el enlace entre los ciudadanos y ustedes. Deberían cogernos de abuenitas de sus monitores, de sus asesores. Les ayudamos a saber dónde están los problemas y les ayudamos a solucionarlo. Sé, por ejemplo, que ayer la comunicadora de Elías voló a Elías a hacer video para tratar de desmentir lo de que no hay agua caliente y no hay máquina de vapor, no hay cómo esterilizar los equipos en Elías, Ambato, los hospitales en Ambato, tras la denuncia que hicimos acá en la radio, denuncia que fue ya inclusive copiada por algunos medios de comunicación digitales y que ya está en redes. Sé que están buscando ya para castigarles, entre comillas, a los empleados y trabajadores que denuncian esto. Pero por favor, señor coordinador zonal del IES, señora directora, sé que hoy va a Quito, señora directora, sé que tiene reunión la directora del hospital IES Ambato en Quito con altos mandos para ver qué van a hacer. Pues ayer varios medios digitales ya publicaron los videos de que toda la ropa contaminada, de que todo el menaje contaminado del hospital de Ambato y ese Ambato tiene que ir al Puyo y que otras cosas tienen que ir a la Tacunga. Aparecieron y mandaron un ejército de troll a decir, es mentira. La gente de comunicación del IES corrió al hospital para tratar de sacar un video y decir que es mentira, pero no contaba con que varios medios de comunicación ya tienen los documentos oficiales, los pedidos de transportación y las autorizaciones, la ropa y el menaje al Puyo, a esterilizarlo, porque en Ambato no hay cómo, y la instrumentación, los instrumentos de los quirófanos, para poder tratar de esterilizarlo con vapor, alta presión y alto calor, que no está funcionando en el hospital de Elías Ambato, se está mandando a la Tacunga. Ahí están los documentos y a varios medios de comunicación lo están publicando. Así que no traten de tapar el sol con un dedo, más bien solucionen y traten de levantar ese pobre hospital. Y ojo que me llegaron los documentos ya también sobre varios procesos. Un proceso ahí que los propios funcionarios del IES recomendaron no continuar porque era ilegal. Sin embargo, por pedido de la máxima autoridad se continuó y prácticamente se contrató. Ya poco a poco van a salir todas las cosas. Pero ¿hasta cuándo IES?
¿Hasta cuándo director nacional del IES, presidente ejecutivo? Ambato, sí. Qué mala suerte que tiene, la verdad. Qué mala suerte que tiene. Pero bueno, así empezamos. Y esa es la función de la radio. Ayer, inclusive una persona me decía, Ramiro, tengo estos problemas. La radio lo hemos hecho siempre así, toda la vida. Y repito, no es cuestión de molestar a las autoridades, es cuestión de ayudarles y decirles dónde están los problemas para que vayan y los solucionen. Y me decía esta persona, Ramiro, si usted llegara a ser candidato a la alcaldía y si usted llegara a ganar, usted seguiría en la radio, pero claro, tendríamos el programa todos los días para escuchar a los ciudadanos. Todos los días tendríamos a los directores, al de MAPA, al presidente de GITSA, al gerente del mercado mayorista, al director de... ahí sentado, frente a la radio, escuchando la queja de los ciudadanos, escuchando dónde necesitan que los ciudadanos vayan. Para eso se hizo la radio, para informar, para educar, para entretener también y para poder solucionar problemas. Así que yo creo que la radio sería una gran herramienta para que la alcaldía pueda hacer su trabajo sin ningún tipo de complicaciones. Pero claro que haríamos eso. Tendríamos contacto directo con la gente. La radio es mi herramienta. Y si llegáramos a la alcaldía, si es que acepto la candidatura y si aceptamos ese reto por Ambato, utilizaríamos la radio para eso, para solucionarles a ustedes los problemas ciudadanos. Buena mañana, 6:12, DJ Sebastián, gracias por estar conmigo. Vamos con musiquita, ya vengo con los saludos y ya vengo con los mensajes que me manda la gente en medio de un país que entra en nuevo conflicto interno armado, pero esta vez con un decreto que ya dirán que se viola la libertad, que se viola la independencia del Ecuador. El presidente autoriza, mediante este decreto, que militares internacionales, militares extranjeros, entren al país, capturen a los delincuentes sin ningún tipo de problema. Prácticamente carta abierta para que militares extranjeros entren al país, luchen contra la delincuencia, así dice el decreto, y tengan total inmunidad. Eso dice el decreto. Ya les preguntamos a ustedes si están de acuerdo o no. Vamos con la música, ya venimos.

Jersey. Hoy, a minutos de salir, estoy por salir para Kansas. Hoy estoy viajando a Kansas junto a Andrés Benavides Ponce, el narrador, junto a Jorge Gallardo, mi buen amigo acá en los Estados Unidos, y buenos amigos, colegas. Mi primo Fabricio Vela, viajando desde Columbus, en este momento terminando su programa en Primera Plana, rumbo a Kansas. Nos vamos a volver a reunir en Kansas para seguir a la selección. DJ Santi Mix es... No es Sebastián, es DJ Santi Mix el que está conmigo hoy en la mañana. Así que te mando un abrazo, mi querido DJ Santi. Gracias por acomilitarnos. Él está viernes, sábado y domingo. DJ Scratch está en Macas de trabajo, ganándose la platita honorablemente y haciendo su música. Así que le mandamos un abrazo para DJ Scratch. Buena mañana, Ramiro. Danilo te saluda. Buen trabajo el tuyo. Siempre que denuncias algo en la radio, las autoridades actúan inmediatamente. Ahora es la pregunta: ¿por qué esperan que les saludes por la radio para hacer las cosas? No sé, mi querido Danilo. Tú deberías contestarte esto. Buena mañana, Ramiro. Saludos para mi esposo Juan Carlos, que está de cumpleaños hoy.

por el trabajo. Don Ramiro, lo del IES es insostenible. He pedido turno para un especialista hace más de 2 meses. Me dieron para enero del próximo año. Increíble. Me dijeron que aplique para un especialista en otra ciudad, que ahí es más rápido. ¿Qué te diré? Ramiro, ¿para qué hay tanto militar en la escuela de soldados en el PIS, que en un puesto 8 militares cuidando una puerta y en las calles no hay un solo uno? Fue una de mis quejas, ¿te acuerdas? Y cuando estuve en Asamblea Nacional me quejé, mandé por escrito estos documentos y me supieron responder esto. Ellos no son militares todavía. La mayoría de los que están ahí son aprendices. Es decir, están en una escuela, están tratando de estudiar para militares. Entonces no les puedes poner a patrullar ni hacer nada de lo que los militares hacen porque recién están formándose. Así que no están para trabajar en las calles, lamentablemente. Ramiro, el semáforo de la Víctor Hugo y Tres Carabelas está dañado ya cada como 15 días. Llamé al ECU, pero me dijeron que no es emergencia y que no le corresponde. Toca cruzar la mala. Tarde o temprano va a haber un accidente ahí. Me mandan videíto. Oye, sí, está apagado ahí y esa vía es complicada. Es la que sale de la vía del tren y cruza hacia la Víctor Hugo y los carros ahí al ojo. Viene un loco con velocidad ahí, te va llevando. Viene un loco como el de Quito que se sacó el carro de lujo para pasear y terminó endeudado toda su vida, ¿no? Yo no sé cómo ese loco va a pagar el carro caro que se sacó. Para que veas que hay que ser respetuoso con las cosas ajenas, ¿no? Increíble. A mí me contaron alguna vez que cuando tú dejas los carros en algún taller, hay gente indelicada que saca tus carros a pasearse o darse una vuelta bajo el pretexto de probarlos. Pero esto ya fue realmente el colmo, ¿no? Es una noticia que se está dando la vuelta al mundo. Carro de 300 mil, lo mandó a hacer algún detailing, lo sacaron, el loco se chocó, está endeudado para toda la vida. No sé dónde va a pagar, la verdad. Buenos días, licenciado. Es verdad que este presidente no tiene el control, tanto teatro que ha ocasionado y ha creado este ministro solo para engañar a las personas. Ahora da inmunidad a militares extranjeros. Es claro ejemplo de que puede venir militares de otro país, asesinar a los criminales y quedar libre sin hacer absolutamente nada. ¿Y cómo se va a saber si son criminales o no? Esa también es la pregunta, digo yo, a menos que tengas una sentencia ejecutoriada. Mi pregunta, la de ayer, era clara, ¿no? A ver, yo acabo de salir del país. Y yo, para salir del país, mi nombre, mi apellido, me preguntan a qué voy, a qué vengo, de dónde soy, de cuánta plata llevo, si de todo te preguntan cuando sales del país. Y resulta que estos manes van a Punta Cana, van de vacaciones y el ministro ni las autoridades saben que un alto valor, dicen que era un señor directivo, líder de una banda delincuencial. ¿Cómo entra y sale del país tan abiertamente? ¿Y cómo los otros delincuentes sabían que regresaba al país y el ministro y la policía no lo sabía? Entrando por las puertas de tu país, a través de un aeropuerto internacional, a través del segundo aeropuerto más importante del Ecuador. Porque si esto pasaba en el aeropuerto de Huaquillas, si esto pasaba en el aeropuerto de Ambato, que no sirve porque no funciona, si esto pasaba en el aeropuerto del Tena, que ya no hay, si esto pasaba en el aeropuerto de Santa Rosa, dices, no, pues aeropuerto chiquito. Pero pasa en el segundo aeropuerto más importante del país. Ahí es donde vos te preguntas, oye, ¿estamos realmente haciendo bien las cosas? Y esto no es ir contra el gobierno, ¿no? Es simplemente una pregunta. Bueno, o sea, Ramiro, esta casa se construyó y este material en las veredas ya 4 meses, diagonal a la Escuela Fe y Alegría, en el sector de la Historia Viteria. ¿A quién le corresponde? Eso le corresponde al municipio de Ambato. Todo lo que es vía pública, y voy a aprovechar para leer una pregunta de una persona, me dice, Ramiro, ¿sabe que en el centro de Ambato hay una persona que utiliza la vereda para cortar mármol a cualquier hora? Corta piedra en las veredas, tiene compresores industriales, hace tremenda bulla, genera tremendo caos, hace polvo, nos afecta a la salud de todos los locales aledaños, de todos los moradores. Le hemos pedido al señor que no lo haga, pero él hace caso omiso, sale más grosero y dice que en la calle él hace lo que le da la gana porque es vía pública y que él puede hacer cualquier cosa. No es así. La vía pública es para transitar. Y ese es el concepto lógico, ¿no? Vía pública, que todos podemos utilizarla. ¿Pero para qué? Para lo que es hecha. Ejemplo, ¿las veredas son para vender? No, las veredas son para caminar. ¿La calzada es para caminar? No, la calzada es para los vehículos. Eso es vía pública. ¿Los parques son para hacer pipí? No, los parques no son para hacer pipí. Los parques son para parte del ornato urbano de una ciudad. Entonces, lo público no necesariamente quiere decir que puedas hacer lo que te da la gana. Lo público también tiene sus restricciones. ¿Quién es el responsable de controlar
¿Quién es el responsable de organizar? Por eso las ciudades tienen algo que se llaman ordenanzas. Ordenanzas que van de la mano con las leyes nacionales. Entonces, en este caso, tú que me denuncias que hay una persona que quiere hacer lo que le dé gana, corta mármol, pone sus equipos, genera polvo, caos, ruido, tiene que ser denunciado ante el municipio por mala ocupación de la vía pública. Y en el caso de que tenga permiso, tiene que ser denunciado ante el gobierno provincial por contaminación ambiental y auditiva. Contaminación ambiental, ¿por qué? Porque ese polvo te puede causar una enfermedad. Y auditiva, porque la bulla es más allá de lo normal permitido. Entonces, los ciudadanos que se sienten perjudicados, los vecinos, los moradores, pueden presentar su queja ante el municipio y también pueden presentar su queja ante el gobierno provincial. Te he guiado un poquito de qué hacer, ¿sí? Las 6 de la mañana con 25 minutos. Buena mañana, Rami. Saludos para mi hija Melanie, que ya se graduó del colegio. Dile que es lo mejor que nos ha pasado en la vida y que gracias por ser una hija tan buena y tan dedicada. Felicitaciones y preparando ya su examen para la universidad. Melanie, te mando un abrazo. Felicitaciones. Buenos días, licenciado. Ambato tiene plata, calles que ya están hechos los bordillos. Ahora les están sacando, no sé por qué. La falta de planificación también, ¿no? Don Ramiro, qué buena explicación que nos acaba de dar de cómo utilizar la radio para ayudarle a las autoridades, pero no se dejan ayudar. Así es, y te lo digo, si yo llegara a aceptar esta responsabilidad y si llegara por responsabilidad de ustedes, por criterio de ustedes, a ser autoridad en la ciudad, yo utilizaría la radio para esto, para escuchar lo que los ciudadanos tienen que decir, para inmediatamente canalizar las quejas, inmediatamente canalizar las soluciones. Miren lo de Mapa ayer, en 24 horas solucionado, en 24 horas solucionado, algo que no debería haber pasado. No deberíamos haber esperado que alguien se caiga, dañe su llanta, que varias personas dañen su vehículo para ir y solucionarlo. Y ahí inmediatamente la autoridad debería sancionar, sí, sancionar. Porque así como los funcionarios públicos tienen beneficios, también tienen que tener responsabilidades. No hicieron su trabajo, sanciones a quienes no hicieron su trabajo correctamente. Son las 6 de la mañana con 27, DJ Santi, vamos con música y luego la pausa y ya venimos.

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buena música, DJ Santi. La verdad te estás pasando. Qué buena música. Los mismos gustos tenemos. Los mismos gustos tenemos. Qué buena música. Déjenme mandar una nota de condolencia. Ha fallecido en la ciudad de Ambato la señora Patricia Cobo Touma. Mi sentida nota de condolencia a toda su familia. Una persona vinculada directamente al sector productivo. Y sobre todo saludo fraterno, mi nota de condolencia para Carlos Fernández, expresidente del Centro Agrícola Cantonal, buen amigo, a quien tuve el gusto de conocer tiempo atrás, y repito, a toda la familia Cobo Touma, mi nota de condolencia. Ha fallecido en Ambato Patricia Cobo Touma, madre del buen amigo Carlos Fernández, expresidente del Centro Agrícola Cantonal. Así que un abrazo para ti, para toda la familia, y me sentía nota de condolencia. Don Ramiro, qué gran verdad que acaba de decir usted de la radio. Lamentablemente tenemos las autoridades que nos merecemos, y no solamente las electas, sino también las puestas a dedo. Por ejemplo, el tema de Elías. ¿Cómo tapar el sol con un dedo? Elías no camina por ningún lado, don Ramiro. Bueno, un bendecido fin de semana, que todo le vaya bonito. Un saludo a Matis, que le salga todo bien en sus exámenes en la unidad Santo Domingo de Guzmán. Un abrazo al Santo Domingo de Guzmán, que están en exámenes. Don Ramiro, ¿cuál es su criterio? Dos niños de 15 y 16 años esperándole afuera a un delincuente para matarlo en un aeropuerto internacional. Eso solo pasa en Ecuador. De pronto en Nueva York, en donde usted viaje, así son los aeropuertos. Bueno, no es lo lógico, ¿no? Vuelvo a repetir. Te matan en la puerta del segundo aeropuerto más grande del país. Y quizás, digo yo, el segundo aeropuerto más importante de la región, Guayaquil, que es un puerto de entrada y salida muy importante. Así que yo creo que el ministro, en sus declaraciones, en vez de ayudar, solito se complicó. Porque dijo, este muerto, este asesinado, es uno de alto valor y es un delincuente. Bueno, ministro, qué bueno que nos aclare eso. Pero ¿cómo entraba y salía como Pedro por su casa? ¿Cómo entraba y salía por aduana? Por migración, sin ningún tipo de problema, cargado su maletita. ¿Cómo se iba a Punta Cana de vacaciones y volvía? Si usted lo tenía como un objetivo de alto valor, quiere decir que su equipo de migración no sirve. Que su equipo de investigación no sirve. Que la policía no ha hecho su trabajo. O sea, y para eso no hay que ser especialista, ¿no? ¿Cómo salía y entraba del país? ¿Y cómo los otros delincuentes sí sabían a qué hora llegaba? ¿Sabían en qué vuelo llegaba? ¿Sabía a qué horas iba a salir? Los delincuentes. Pero la policía no lo sabía. Entonces yo creo que el ministro cayó muy mal con sus declaraciones. Una buena mañana, Ramiro. Sabe que ya la gente está saliendo de vacaciones y hay muchas vías que están en muy mal estado. Yo creo que debería hacerse una auditoría de todas las vías. Si pudiéramos mandarle a ustedes todos los lugares donde hay huecos, seguramente usted nos ayudaría denunciándolo, pero eso no es su trabajo. Eso debería ser trabajo del director de obras públicas y de la gente de MAPA. Salir a las calles y ver dónde hay problemas. De acuerdo contigo. Buen día, Ramiro. Un saludito para mi madre en Samanga, para Anita Flores. Anita Flores, buena mañana en Samanga. Buenos días, Ramiro. Un saludito especial para mi hija Silvana. Porfa, antes de que salga al trabajo por su cumpleaños, fieles oyentes de Pelileo, Rosmeri y Silvana, un abracito en Pelileo. Buena mañana. Ubicación, licenciado, de los huecos en Ambato. Usted pone en Google y le sale por todo lado. Lamentablemente estamos fregados. Y el tema de la Manuelita Sáenz es solamente parchar, porque mañana las tuberías se van a romper en otro sector. Yo creo que debería hacerse un trabajo integral. Ahí en la Manuelita Sáenz hay que hacerlo. Y les voy a adelantar algo. El alcalde que venga, si es responsable, yo lo haría. Si a mí me tocaría, lo tendría que hacer. Tiene que hacer una continuación de un canal colector que baja por la Manuelita Sáenz y llega al sector de la Rompecorazones. Hay un alcalde que hoy va de candidato otra vez, el ingeniero Luis Amoroso Mora. Hizo un parque ahí en la Rompecorazones. ¿Sí conocen ese parque? No, el parque del agua, le digo yo, porque siempre que llueve se inunda. ¿Se han visto ese parque, no? A ver, la gente que está en Ambato, ¿sí se ubica dónde, no? El parque que baja la Manuelita Sáenz, la Rompecorazones, en esa quebrada. Al alcalde Luis Amoroso se le ocurrió hacer un parque ahí. Cada que llueve, el agua pasa por encima de las máquinas haciendo ejercicio. El parque pasa encima de las graditas llevándose todo. Esa fue la famosa planificación, cuando ahí lo que había que hacer es un gran canal colector. Y les repito, el alcalde que venga, si es responsable,
tiene que recuperar la Manuelita Sáenz. ¿Desde dónde? Más o menos desde el sector del Tropezón, más o menos desde el sector de la Universidad de Indoamérica. Hay que cambiar toda esa canalización, hay que levantar los árboles. No me vendrán con que, no, pobres arbolitos, los árboles con unas tremendas raíces no pueden seguir estando en Avenida Manuela Sáenz, porque esas raíces dañan los canales colectores. Entonces yo les hablo sinceramente, el alcalde que venga, si es responsable, tiene que hacer ese trabajo, cambiar ese tramo del canal colector, que no sé si se llama canal colector Manuelita Sáenz o es la continuación del canal Santa Rosa, y cambiar todo hasta abajo, hasta la entrada a Miraflores. Una obra que tendrá que demorarse, una obra que tendrá que costarle a Ambato, pero que es tarde o temprano necesaria. Así de simple. Y eso se los digo de frente. Porque lo lógico, no voy a abrir las calles. Entonces, ¿cómo voy a reparar, pues? ¿No? ¿Cómo voy a reparar? Pero repito, ahí al ingeniero Amoroso se le ocurrió hacer un parquecito en vez de hacer el canal colector. El parquecito del agua, le digo yo. Así que para que vean lo más, lo que tuvimos, ¿no? Buena mañana, don Ramiro. Qué gusto saludarle. Saludos para mi esposa Stephanie. Se ríe cuando usted les dice ingenieros a los señores de MAPA. Ahí había solo un ingeniero, el resto era familia Miranda, dice. Bueno, ¿qué le diré? Buen día, Ramiro. Un saludo para mi hija Emily Flores, que empiece exámenes. Que Dios le bendiga, que le vaya muy bien hoy. Emily, que te vaya bien en los exámenes. Don Ramiro, ¿usted qué opina de la declaración del presidente de que los militares extranjeros pueden entrar al país? Es parte de los convenios. Es parte de los convenios. Si es para luchar contra la delincuencia, si es para atacar los carteles criminales, cualquier cosa que venga y cualquier apoyo que venga, bueno, bienvenido. Ese es mi criterio. Ese es mi criterio. No puedo meterme a decir, no, que no venga. Si es para atacar a los delincuentes, si es para capturar a los narcotraficantes, a los lavadores de dólares que hay en el cuadro, bienvenidos. Que vengan y que hagan su trabajo. 6:49 a.m. Hoy, gracias a la Uniandes, la Universidad de las Alturas, la universidad que inspira. 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Hoy voy a saludar con él porque estamos saliendo rumbo a Kansas para el segundo partido con Ecuador. 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Vamos con musiquita, ya venimos.

las 6 de la mañana, 55 minutos, hora de Ecuador. 7 de la mañana, 55 minutos, hora de los Estados Unidos. Y acá estamos bordeando los 85 grados. ¡Qué calorcito, señores, acá! Acá sí da ganas de andar solamente en camisetita. Realmente, qué calorcito que hace acá. 85 grados hoy, a las 7 de la mañana con 55 minutos.

mayores problemas que tiene acá la gente en Estados Unidos es cuando un familiar, una persona que está acá en Estados Unidos muere. Lamentablemente, qué lío que ha sido esto de repatriar el cadáver de una persona, de un ecuatoriano, de un colombiano, de un peruano que muere acá en los Estados Unidos y nosotros tenemos la tradición de llevarlo a nuestro país, pues quieren enterrarlo, quieren despedirlo. Lamentablemente cuesta un dineral, pero para eso hay seguros. Cuando un ser querido fallece, repatriar, además del dolor, para muchas familias es enfrentarse a un problema terrible de trámites, de costos y de procesos consulares que se pueden convertir en un dolor de cabeza. 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Buen servicio, ya les voy a poner además más información en mis redes. Bendecido día, don Ramiro, éxitos. Esperemos que llegue a dirigir la ciudad. Lo lamentable es que la gente no le gusta que le digan la verdad. A la gente le gusta que le mientan. Lamentablemente sí. Hay que decirlo, a la gente le gusta que le mientan. Don Ramiro, pero en la avenida Manuelita Sáenz ya hicieron una parte del colector en el sector de Huachi-La Magdalena. Sí, ahí hicieron ya una parte, pero falta completar. Buenos días, licenciado. El presidente da inmunidad a militares extranjeros que ni siquiera conocen dónde son las huecas cuando nosotros los policías nos da cárcel por defender nuestras vidas, como la policía de Quito, 7 años de cárcel por abatir a un criminal. Bueno, pero entiendo que a los

0: documento y al siguiente día pagar otro pasaje para poder salir, solamente por equivocaciones internas. ¿Cómo un delincuente entra y sale del país? Esa es la pregunta. Qué buena explicación, ¿no? Claro, si estabas debiendo el tema del mensual de tu hijo, así no te hayan actualizado rápidamente, te ponen impedimento a salir del país y ahí no puedes. Pero este sinvergüenza, este pillo, venía de Punta Cana, de vacaciones, y nuestra migración, nada. Nuestra migración, bienvenido señor al Ecuador, ¿cómo le fue en las vacaciones? ¿Qué tal? Cuéntenos un poquito del hotel, capaz que le pidieron hasta foto, la verdad, increíble, solo pasa en el Ecuador. Ramiro, que tengas un excelente día, un gusto escucharte a la distancia. Hoy estamos full frío en Ambato. María Isabel te saluda. María Isabel, te mando un poquito acá, acá estamos con calor. 85 grados ahora, señores. 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O me pides a mí el número y yo te paso inmediatamente. Don Ramiro, desde la parroquia Quipaigua, Nancy le saluda. Picaigua, un abrazo, Nancy. Don Ramiro, desde Unamuncho, ¿qué hacer con ese mercado que está abandonado? Plata de los ecuatorianos y ambateños ahí botado. Darle funcionamiento. Ahí hay un gran proyecto. El proyecto del Centro de Transferencia de Productos Agroindustriales. Ese proyecto lo voy a poner en marcha. Y lo vamos a poner en marcha, ¿no? Un abrazo, mi querido amigo desde Unamuncho. Don Ramiro, desde Picaigua, Nancy, ya le había saludado, pero me dice, quisiéramos aportar y ser parte de este proyecto ciudad. ¿Cómo hacemos? ¿Le podemos llamar a usted, don Ramiro? Claro que sí. La gente de las parroquias. Hoy es el momento. La gente honesta, la gente trabajadora. Únanse y vincúlense a los buenos proyectos que pueden sacar adelante a Ambato. Es el momento. Bienvenido a ese mensaje. Le tomo la palabra, llámeme y sea parte de este importante proyecto. Buen día, Ramiro, el señor que da las cuentas, por favor, ya le paso. Buena mañana. ¿Qué tal, Ñaño? ¿Cómo estás? Te estoy escuchando, ya estoy en camino. Un abrazo, Jorge Gallardo. Está viniendo Jorge Gallardo desde su propiedad a media hora acá, viniéndonos a ver. Hoy junto a Jorge Gallardo, que es mi amigo de juventud, nos acordábamos, perdónenme, pero qué farras que nos pegábamos, Jorgito. Qué farras que nos pegábamos. Nos acordábamos de buenos amigos. Pato Noriega en Ambato. El Petilú en Ambato. El Negrito en Ambato. Nos acordábamos de un buen amigo. Bairito Borja también en Ambato. La verdad, espectacular. Qué farras que nos pegábamos, Dios mío santo. Qué tiempo, Jorgito. Hoy junto a Jorge Gallardo viajamos rumbo a Kansas a apoyar a la selección. La pausa y ya venimos.
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de semana, señores, y nosotros estamos preparándonos para el próximo partido de Ecuador. Estamos ahora nada más de Ecuador. Nuevamente en el Mundial, Ecuador ahora contra Curazao. Curazao, la gente tiene mucho optimismo porque dicen, si ya no le ganamos a Curazao, ¿a quién le ganamos? Bueno, ayer en los resultados, ayer me tocó transmitir el partido de México. Ayer me tocó transmitir el partido de México y la verdad, qué flojo México, oye. México se convierte en el primer equipo clasificar a la siguiente ronda de este Mundial, pero la verdad, flojísimo. Ayer los coreanos les iban a dar una lección, Corea del Sur, a los mexicanos, pero se equivoca el arquero de Corea y termina regalando una pelota, que es el único gol con el cual México ganó ayer, en un partido feísimo, feísimo realmente. México, yo digo, México ya está clasificado, está a espera de rival en la próxima ronda, pero creo que México no va a pasar de esa siguiente ronda. Creo que México va a ser eliminado muy rápidamente. Los resultados de ayer, Chequia empató con Sudáfrica 1-1. Suiza le goleó a Bosnia-Herzegovina 4-1. Y Canadá, qué goleada que le metió Canadá a Qatar, pero por favor, 6-0. Le metió 6 goles Canadá. Y pensar que alguna vez algún oyente nos decía, oye, Canadá no juega nada. Canadá ha mejorado muchísimo, se preparó mucho para el Mundial. Toma las cosas con mucha seriedad. 6-0 a Qatar. Tampoco es que Canadá va a ser campeón del mundo, ¿no? Pero como local, yo, por ejemplo, me gusta más el fútbol de Canadá que el de México. Con eso te digo todo, ¿no? Y México, que termina ganándole con ajustas a Corea del Sur 1-0. Hoy juega 3 de la tarde el equipo local, Estados Unidos contra Australia. Hoy juega 6 de la tarde Escocia versus Marruecos. Marruecos, que es un gran equipo. Hoy a las 20:30, 8:30 de la noche, Brasil versus Haití. Hoy juega el back central de Liga Deportiva Universitaria de Quito, Brasil versus Haití. Neymar no está en la convocatoria, no puede jugar otra vez. Yo no sé para qué traen a un lesionado al Mundial. Yo creo que Ancelotti tuvo razón de no convocarlo la primera vez. Le trajeron a Neymar y no puede ni jugar porque está lesionado. Hoy juega Brasil versus Haití, 8:30 de la noche. Y el último partido va a ser el de Turquía con Paraguay, a partir de las 11 de la noche, muy tarde, 11 de la noche, Turquía versus Paraguay. Esos son los 4 partidos para hoy en la Copa del Mundo. Esos son los partidos para hoy en la Copa del Mundo. Hola, buena mañana, Ramiro. Saludos. Llegando a la Uniandes, escuchándote. Un buen día y tienes toda la razón. Lamentablemente a la gente le gusta que le mientan y no le digan la verdad. Así son los candidatos y luego se quejan. Licenciado, buenos días. Me supongo que este que falleció en el aeropuerto creo que haya sido el más buscado también. Y los señores del Interpol, todos los que están pendientes, quien entra alguien y sale del país, no encuentran a 2 menores de edad. Ya sabían que venían y a qué hora llegaba. Los 2 sicarios veían todo. Pero Migración, los de Interpol, los de las difusiones, de los más buscados, no sabían dónde estaba. Yo creo que ha quedado muy mal el país con esto, ¿no? Buenos días, Ramiro. El número del señor del DirecTV, por favor, ya te paso. Ramiro, el ministro de gobierno, dio una rueda de prensa en la que indicó que fue desarticulada una red que operaba dentro del aeropuerto, los de Migración. Ahí está la respuesta de cómo entra y salen los delincuentes al país. Qué bueno si es así. Mi estimado Ramiro, bendecido día.

políticos. Creo que hay demasiados. Creo que hay que eliminar la mitad, por lo menos. He recibido invitación de varios partidos políticos y varios movimientos para ser su candidato. Estoy analizando todavía. Buen día, Ramiro. Están anunciando que el día sábado va a haber una magna asamblea de transporte y probablemente haya un paro total del transporte la próxima semana. El municipio demuestra incapacidad para gestionar este problema con el transporte y los ofrecimientos son solamente mentira. Qué pena por los ambateños. Le entrevistamos el lunes, ¿te acuerdas? Al gerente del transporte Ambato. Y él dijo, el sábado se decide si vamos otra vez al racionamiento o si vamos a pagar los motores. El sábado es la reunión de los transportistas. Buen día, licenciado Ramiro, si me ayuda con el número del señor.

Última vez, 0987-2899-62. Dani Pico está feliz, porque como le saludo, doy el teléfono de las aplicaciones y su negocio ha subido. Se pasó regalando la plata en otro medio de comunicación. Ya se dio cuenta que no es tanto así, ¿no? Hola, Ramiro, la consentida de la señora Vega le dejó sin diésel designada desde enero para hacer esto y no hizo. Me mandan el documento donde desde enero tenía que haberse hecho el proceso para la contratación del diésel en el IES. Desde enero no hicieron el proceso, ya vamos junio y por eso el IES está como está. Buena mañana, Ramiro, saludos para mi esposa Diana, que siempre te escucha y dice, ese Rami va a acabar con todo Ambato levantando para hacer alcantarillado de agua potable. No es necesario acabar con todo Ambato, hay que hacerlo planificadamente, pero las obras hay que hacerlas. Yo recuerdo la primera administración de Fernando Callejas, al segundo año,

parte de la zona alta de la ciudad por el sector de la entrada a Picaigua para hacer la descarga del colector Víctor Hugo y luego el colector marginal. Cuando nos tocó levantar donde ahora es el Parque Quebrada Seca, ahí tocó hacer el colector Quebrada Seca. Cuando nos tocó hacer el colector central, ahí, cuando nos tocó hacer el hoyero, ¿sí se acuerdan cómo se inundaba el hoyero, no? ¿Sí se acuerdan? Ahí, decisión política, el alcalde Callejas, hay que hacer el canal colector y hay que hacerla. Y justo ayer, que estaba revisando unas fotitos, me encontré una foto mía en el interior del canal Víctor Hugo, que es un canal gigante, el colector Víctor Hugo. Ahora lo posteo para que vean. Las 7 de la mañana, 19 minutos, hora de Ecuador. Nos vamos a seguir con musiquita. Ya vengo con más del programa.

0: 7 de la mañana, 24 minutos. Me están pidiendo el número telefónico por este tema de las repatriaciones, este tema de las membresías de la Coordinación de Servicios Funerarios. El número acá en Estados Unidos es de su WhatsApp. Atentos, y me lo piden en interno también. Solamente tienen que marcar para WhatsApp más 1-20-15-98-90-34. Más 1-20-15-98-90-34. O mandar un mensaje a través del correo electrónico marino.financial.l11.68@gmail.com. Repito el correo electrónico para el tema de la membresía de Coordinación de Servicios Funerarios. Sirve para Ecuador también. Si usted está en Ecuador y usted quiere este servicio funerario en Ecuador, también sirve. marino.financial11.68@gmail.com, o me mandan un mensaje a mí y yo les paso el número telefónico sin ningún inconveniente, ¿no? Buena mañana, Ramiro. ¿Crees que entre Corazaos sí le ganamos? ¿O también vamos a servir la misma sorpresa que contra Costa de Marfil? No. Yo creo que contra Curazao rompemos. Perdóname, pero si no le ganamos a los surfistas, ¿a quién le ganamos? O sea, ahí sí ya. Si no le, como dice el Pato de la Salvia, si Curazao lo que sabe es de playa, coco y piña colada. Si no le gano a Curazao, ahí sí ya retírame, pues. Retírame del fútbol ya. Acá tengo un audio, a ver qué me dice.
1: Buenos días. Ramiro, buen programa. Que disfrute allá en los Estados Unidos. Ramiro, tener cuidado. Sector del Hotel El Palmetto. Motel El Palmetto, hay un hueco grande. Ya hay dos vehículos rotos las llantas. En sentido mayorista, parque industrial. Por favor, tener cuidado, ya que no hay autoridades. Y como usted dice, eso pertenece al Ministerio de Obras Públicas, pero si han de tener un quintalito de cemento, pues que tapen las personas del municipio, ya que no hay nadie del MTO.
0: No tienen el quintalito de cemento. Sí, ya ve que para reparar un huequito en la avenida Manuelita Sáenz van 7 ingenieros, así que no sé si tienen. Ahora, yo no conozco pues el sector del motel de Palmetto. ¿Por dónde dice que es? Discúlpeme, uno no conoce esos sectores. A ver.
1: Buenos días. Ramiro, buen programa, que disfrute allá en los Estados Unidos. Ramiro, tener cuidado. Sector del Hotel El Palmetto. Motel El Palmetto, hay un hueco grande. Ya hay dos vehículos rotos las llantas. En sentido mayorista.
0: Ya me ubiqué. Ahorita sí ya me ubiqué. Es entrando al mercado mayorista. No sabía que ha habido ahí ese negocio por ahí. Sector de mercado mayorista, entrando al paso lateral, para no complicarte, ¿no? Hay un hueco grande ahí, y los que están entran y salen de ese sector, por si acaso, están que se caen ahí en ese hueco terrible. Nos dice, por favor, precauciones. Usted estaba pasando nomás por ahí, ¿no? Por si acaso. Don Ramiro, con lo ocurrido en el aeropuerto, nuestro presidente sigue quedando mal con su plan Fénix. Ahí está nuestro 3% del IVA que según él era para la seguridad. Desastre total. Día a día estamos peor que antes, Ramiro. Ramiro, usted tiene toda la verdad. Lamentablemente, para ser buen candidato hay que mentirle. Usted, si va a ser candidato, tiene que decir que no va a subir la tarifa de agua potable, tiene que decir que no va a abrir las calles, tiene que decir que no va a controlar el comercio informal y tiene que decir también que va a hacer obras en todos los barrios. Y ahí va a ganar. Si dice la verdad, no va a ganar, porque lamentablemente la gente le gusta que le mientan, dice. No creo. Y bueno, si no se gana, yo digo, ganar mintiendo debe ser muy complicado vivir así, ¿no? Buen día, Ramiro. Si hay la posibilidad de sumarse a su proyecto político, soy ingeniero agrónomo con experiencia en la parte pública y privada. Es hora ya de gente nueva y diferente, con toda proyección de la ciudad. Total apoyo, Ramiro. Bienvenido. Bienvenido a mi querido Giovanni Cova. Bienvenido, Giovanni. Así tiene que ser, públicamente. Bienvenido. Licenciado, buenos días. Si pasamos, póngale fe contra Curazao, ganamos Alemania. Que no se presente, pasamos a la siguiente fase. Que Alemania no se presente, ¿cómo no se va a presentar? Pues, ¿qué le pasa? Se va a presentar Alemania. Hola, licenciado Ramiro, buenos días. Los problemas en el IES no solo están en el hospital, están en la dirección provincial del IES. Hay denuncias, inclusive de acoso sexual, que están abiertas. Bueno, muy fuerte esto, ¿ah? Muy fuerte. Páseme los documentos. No voy a seguir leyendo este mensaje, porque me parece que es muy fuerte. páseme los documentos, por favor, ¿no? Terrible. Ramiro, si tú entras como alcalde, ¿qué harías con las tarifas de taxis y bus? Lo que dice la ley, loco. Lo que dice la norma, lo que dice la ley. Eso es lo que tiene que hacer todo alcalde, todo prefecto, todo presidente de junta parroquial y todo concejal. Lo que dice la ley. Eso hay que hacer, Tati. No te puedes ir ni más ni menos. Mi estimado Ramiro, quisiera unirme a ese gran proyecto para recuperar a Ambato. ¿Cómo hago? Mándeme un mensaje por interno con su nombre y lo vamos sumando. ¿Les parece? Muy amable. Rami, si yo conozco, dice, usted no va a conocer el sector de Palmetto, dice, ya está.

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0: Son las 7 de la mañana con 40 minutos, horario de Ecuador. 8 de la mañana, 40 minutos, horario de acá de los Estados Unidos. Es un verdadero placer estar con nosotros. Ya está Pau Torres. Ella es la directora de la Escuela de Veterinaria de la Uniandes. Hay una feria para conocer todas las carreras, todo lo que oferta Uniandes y, por supuesto, lo que oferta la Escuela de Veterinaria de esta importante universidad. Pau, qué gusto saludarte. Llamada internacional para que nos cuentes algo de la Eagle Aspiring. Por favor. ¿Me escuchaste, Pau? ¿Estás al aire?
1: Sí, muy buenos días, Ramiro. ¿Cómo estás? Aquí nos encontramos en Uniandes, en la Eagle Aspiring Academy. Los invitamos a todos. Es nuestra feria académica. Estamos tres para darles a conocer todas las carreras que tenemos en la universidad.
0: Cuéntame un poquito el concepto de la feria. ¿Cualquier persona puede ir? ¿Esto es en Uniandes, acá en el sector de la vía Terremoto, o es en Uniandes Tizaleo?
1: Actualmente estamos con toda la feria en Uniandes, la vía Terremoto, que es la matriz. Aquí estamos exponiendo todas las carreras para que las puedan conocer, y también van a salir buses para que conozcan la sede de Tizaleo. Entonces, realmente hoy pueden conocer toda la universidad. Y está abierto al público general.
0: O sea, cualquier persona que quiera conocer la experiencia de Uniandes va.
1: Sí, cualquier persona puede venir. Invitamos especialmente a los estudiantes que están decidiendo actualmente su futuro, buscando universidad, carreras, todo. Entonces, ellos están principalmente invitados, pero pueden venir todos.
0: Correcto. Háblanos de tu carrera, la veterinaria.
1: Bueno, medicina veterinaria, también estamos aquí presentes. Estamos mostrando toda la experiencia con los animales. Tenemos unos animalitos de granja para que los estudiantes puedan conocer todo lo que tiene medicina veterinaria, porque tú sabes que no es solo clínica, no es solo perritos y gatitos, es una amplia línea de animales y de estudios. Siempre lo importante acá es que nosotros nos dedicamos a cuidar su salud en todo el ámbito.
0: Oye, ¿y qué tan importante es tener tanto campus, tantos laboratorios para una universidad? ¿Mejora el aprendizaje, tú que estás ahí dirigiendo la carrera de veterinaria?
1: Totalmente. Si tú tienes el contacto real, con experiencia, con campo, siempre vas a mejorar tu aprendizaje, porque es una carrera muy práctica, entonces siempre tienes que hacer. Y aquí nosotros lo tenemos en todas las carreras. Tú sabes que hay en la parte de ciencias médicas también todo lo que es simulación. Hay muy buenos simuladores, hay las experiencias directamente en los hospitales. En veterinaria, de igual manera, se van a hospitales, haciendas, laboratorios, toda la parte de fauna silvestre también.
0: Oye, hoy estoy, termino la entrevista contigo, salgo para Kansas en un viaje largo porque estoy transmitiendo el Mundial, voy a transmitir el partido de Ecuador, y me dicen que en la carretera me voy a encontrar con cualquier cantidad de granjas. Acá en Estados Unidos la carrera de medicina veterinaria es una de las carreras más lucrativas también económicamente.
1: Sí, sí, sí. Estados Unidos tiene una línea en medicina veterinaria asombrosa. Están sumamente avanzados tecnológicamente, y claro que sí, toda la línea de granjas, hay bastante allá. Tienes todo, ¿no? Porque tienes también las partes de caballos. En Texas hay muchísimos animales grandes, vacas, toros, caballos. Es muy amplio dentro allá.
0: Correcto. Haz una invitación para que los padres de familia, los chicos que están pensando en estudiar en Uniandes, vayan, conozcan la universidad, tengan esta experiencia ahí, y por supuesto luego se vinculen y se matriculen.
1: Claro que sí, los invitamos a todos a conocer nuestra hermosa universidad con todas sus carreras y toda la amplia gama académica que se les brinda, para que puedan tener un futuro soñado a través de nosotros.
0: La doctora Paola Torres, de la Escuela de Veterinaria de la Uniandes, ha estado con nosotros. Gracias, Pau, un abrazo.
1: Gracias, Ramiro, que pase súper bien, y suerte, Ecuador, que nos vaya muy bien.
0: Un abrazo. Suerte para Ecuador, que nos vaya muy bien. Vamos con música, ya vengo a continuar con más.

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1: Qué buena música, pero por favor, hoy se ha pasado Santi Remix, Santi DJ. Buena mañana, Santi, buena música. Vas a tener que dejarme todas esas canciones en una carpeta, Santi, y tus mezclas para ponerlas el fin de semana. DJ Scratch tiene un estilo, DJ Santi tiene otro estilo, varios estilos de los DJs de Turbo, espectacular. Ramiro, parece chiste, pero es verdad, se acaban de chocar en el Motel Palmetto, justo donde estaban reportando que hay un cráter enorme. Choque en el sector del paso lateral, que tomen las precauciones. Ramiro, se chocaron en el Palmito, que digo, en el Palmetto, afuera, parece que estaban saliendo. Bueno, no sabemos si estaban saliendo o estaban entrando, pero se chocaron. Así que no sé para qué generar argumento. Me mandan el video ya del choque, déjame ver. Buenos días, Ramiro, choque en el sector del paso lateral, justo donde estaban comentándote que hay un cráter. Fuertísimo el choque. Hay un carro que prácticamente está volcado. Dos automóviles, un carro volcado. Terrible el choque, ¿ah? Es un vehículo con Chuevino. Muy, muy fuerte el choque. Y el otro es un Aveo cafecito que estaba dando la vuelta seguramente. Choque en el sector del paso lateral, entrando para el sector del mercado mayorista. Tomar las precauciones. Justo estábamos hablando de ese sector. No, justo estábamos hablando de un hueco en el sector. Pero, señor Ramiro, me uno para recuperar Ambato. Picaigua presente. Bienvenido. Mándame tu nombre. Y luego voy a hacer un chat de toda la gente que quiere ser parte de este gran proyecto. Bueno, sea don Ramiro, quisiera saber si es cierto lo que pasa en las redes sociales acerca del señor que lo asesinan en el aeropuerto, que ha sido un cabecilla de la delincuencia, y por qué no pasan en las noticias, o es mentira. Nelson, sí está en todos los reportajes, en todos los noticieros está Nelson, y es cierto. Buenos días, licenciado, yo también me quiero unir a su proyecto. Mi nombre es Luis Arcos y soy conductor profesional. Que tenga un lindo día. Luis, bienvenido. Ya lo sumo ahí al proyecto. Ramiro, choque en el Palmetto. Pero por favor, se convirtió en noticia del día, ¿eh? Noticia del día. Otro ángulo del el video, pero desde otro ángulo. Y es justo el momento del choque cuando hacen este video. Es un vehículo con Chuevino y es un vehículo Aveo Café. Al parecer estaban dando la vuelta ahí justo afuera de ese local. Afuera del Palmetto, estaban dando la vuelta uno de ellos y se dieron de frente. Uno de ellos está volcado, uno de los carros. Ojalá no tengamos nada que lamentar. Saludos, Ramiro. Te adjunto una foto para ver si así la gente da su voto pensando y analizando cada candidato. Saludos desde Nueva York. 79 autoridades registran saldos patrimoniales que han crecido. Uno de ellos es la alcaldesa Diana Caiza, dice. También ha crecido su patrimonio. Bueno, ¿qué te diré? Esos entiendo son informes de Contraloría, ¿no? Choque en el Motel Palmetto, don Ramiro. Dos vehículos en este momento. Don Ramiro, le mando la foto para que vea que sí es verdad que el choque. ¿Qué le diré, no? Buenos días, Ramiro. Para esos estudiantes de veterinaria ofrecemos mobiliario veterinario. Somos de Ambato también. Bueno, también me mandan información al teléfono de la radio. Buenos días, Ramiro. Quiero mandar un saludo a la mujer de mi vida, para Lady. Ahora que está ingresando a su trabajo, dígale que gracias por hacerme el hombre más feliz del planeta. Ha aceptado ser mi novia. Dígale que gracias, que Dios siempre va a bendecir nuestro amor. Lady, gracias. Vea, ¿cómo le saludan? Y dicen, Dios le pague. Ha aceptado ser la novia y está publicándolo acá en la radio. Buena mañana, don Ramiro. Parece que usted mismo es. Ayer en Amanuelita Sáenz apenas dijo del hueco. Van y arreglan. Hoy está hablando de ese cráter que puede causar un accidente y se da el accidente. Bueno, no sabemos si es por el cráter o no. No sabemos qué es lo que pasó, ¿no? Pero teníamos el reporte desde muy temprano. Ramiro, ¿puede repetir el número, por favor, para la repatriación? Le cuento que tiempo atrás tuvimos un familiar. Fue un verdadero viacruz y tuvimos que hacer préstamo. $8,000 nos costó repatriar el cadáver de un familiar mío. Además de todos los problemas, a las 15 días llegó recién el cadáver acá a Ecuador y tuvimos que pagar hasta un tema de sanidad, me dice. A ver, el número para la membresía de coordinación de servicios funerarios, +1 20 15 98 90 34, +1 20 15 98 90 34. Poquito de música, aunque ya son las 7:53. Vamos con unas dos cancioncitas y vengo a despedir este segmento, mi querido DJ Santi. Ya venimos.

Nos quemamos acá en New Jersey, señores. ¡Qué sol más suerte! 80 grados ahora acá en New Jersey. Acá estamos con una temperatura terrible. Un poquito del fuego del infierno que nos merecemos. Estamos disfrutando aquí en la tierra ya. Nos quemamos acá en Nueva York. Nos quemamos acá en New Jersey. 80 grados. Está ahí, esto recién empieza. Acá son las 8 de la mañana con 57 minutos. Acá me cuentan un tema lamentable, ¿no? Hola, don Ramiro, buenos días. Quería contarle lo que pasó en un trayecto del bus Tungurahua número 143. Cubría la ruta 10 a la altura del barrio El Progreso. Una señora con un niño no se quedó en la parada y luego se cuelga del timbre del bus para que le paren un semáforo. Ahí no es parada. El señor del bus, chofer, le dice que no se cuelgue, que suelte el timbre y que no le puede dejar en media vía ahí en el semáforo. Lamentablemente, la señora procede a agredirle al conductor. Fue algo enormemente muy feo. Yo soy mujer, pero la manera en que procedió la señora, fatal. Hasta de golpes y con un vocabulario terrible. El señor conductor tuvo que aguantar todo eso. Ojalá sea sancionada la señora. Entiendo que en el bus tienes que tener cámaras, ¿no? Y para que vean también que hay gente que no sabe tratar, que se porta mal, esta señora debería ser sancionada. Y sí, debería ser sancionada también. Qué pena lo que ha pasado. Y el transporte debería denunciar esto, ¿no? Y si tienen el video, mucho mejor. Don Ramiro, usted está como Nostrademos. Ya produce, ya pronostica lo que va a pasar, dice. Pero ¿qué les voy a contar, no? ¿Qué les voy a decir? Buena mañana, Ramiro. Muchas gracias. De pronto, si necesitan más información sobre el tema de mobiliario veterinario, les voy a enviar el teléfono. Muchísimas gracias. Buenos días, Ramiro. Dice, convocatoria Magna Asamblea de Transporte Urbano. El transporte de Ambato invita a la asamblea que se va a desarrollar este sábado 20 de junio a las 10 de la mañana en instalaciones de Cooperativa de Transportes Tungurahua, sector Totoras, kilómetro 8, vía Baños, en las canchas deportivas de la Cooperativa Tungurahua. Está convocado, señores. El transporte de Ambato se reúne este sábado. La convocatoria está lista. Es para las 10 horas. No es mañana deportiva, ¿no? Es reunión ampliada del transporte. Mañana a las 10 horas, este sábado a las 10 horas se reúnen. 11 horas, 12 horas, ya se tiene la resolución. Siguen trabajando, van a

0: 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Ya jugamos en Kansas. Estamos viajando rumbo a Kansas. Ya les mando fotos de cómo llegar a Kansas. Ya les mando fotos del estadio de Kansas para que vean que estamos ahí con la selección. Porque hay muchísimos que han venido acá, pues. Hay muchos disque periodistas, comunicadores que han venido a Estados Unidos, pero no tienen ni el pase para entrar a la esquina del estadio, pues. Otra cosa es estar acreditado. Otra cosa es estar dentro de los estadios. Otra cosa es transmitirle a la selección ahí. Eso es transmitir un mundial. No, no, venir y tomarse las fotitos de afuera, eso no sirve. Así que, ¿quieren la camiseta de la selección? 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Me voy a la pausa, ya vengo a despedir el programa. Tengo que salir volado. Acá son las 8 de la mañana. Acá ya van a ser las 9 de la mañana. Ya son las 9 de la mañana acá. Y salgo porque vamos emprendiendo el camino rumbo a Kansas. Ecuador versus Curazao. Lo vamos a ver y lo vamos a transmitir en directo. Gracias a Dios por darme todas estas bendiciones de poder disfrutar de un nuevo mundial. Ya venimos, ya les cuento probable alineación de Ecuador para enfrentar a Curazao en Kansas.
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1: Muchísimas gracias, aquí estamos en la recta final del programa. Acá también el internet se va, acá también hay problema de luz, acá también hay problema de conexión, acá también tenemos algunos inconvenientes. Hace poco momento se fue dos veces la luz, va y viene la luz, pero gracias a Dios enseguida retorna, y también el internet a veces es inestable. Pero bueno, vamos a despedirnos. Voy saludando al final con la gente que está con nosotros. Un saludo, Darío. Gracias, hermano. Buena mañana. Ramiro, buenos días. También me integro a tu grupo de trabajo. Anóteme, por favor, Darío Muso. Bienvenido, Darío. Qué gusto saludarte. Ramiro, ¿puedes mandarle un saludo a mi primo Fabricio, que está allá en los Estados Unidos y te está escuchando en Queens? Allá es la mata de los ecuatorianos en Queens. Así que salúdale a Fabricio. Saludos, Fabricio. Un abrazo fuerte. Una buena mañana. Ramin, saludos. Marcelo desde Brooklyn. Quedaste en venir a visitarme y no nos hemos podido contactar. Marcelito, estuve en Brooklyn ya. Estuve con mi buen amigo Christian Johnson. Hoy subí un reportaje. ¿Sabes qué? De las cosas más bonitas que te puede pasar en la vida es que tú tengas, por ejemplo, un ícono en el periodismo. Para mí, Christian Johnson, yo crecí viendo a Christian Johnson. Mi mamá, yo no sé si el amor platónico de mamá era Christian Johnson, pero crecí viéndole a Christian Johnson. Y luego mi profesión me permitió, gracias a mi Dios, conocerle a Christian Johnson. Y luego relacionarme con Christian Johnson. Y luego ser pana de Christian Johnson, porque terminamos siendo amigos. Siempre que vengo a los Estados Unidos, lo primero que hago es llamarlo. Y cuando estoy, inclusive cuando estoy en Ecuador, yo saludo con él por celular, saber cómo está, cuando tuvo algún tema de salud. Cuando va a Ecuador, Christian también me busca. Nos sentamos, nos tomamos un café, nos comemos una carne. Y el día que estaba en Dumbo, en Brooklyn con Christian, íbamos conversando y se me ocurrió prender el celular e iba conversándome algo Christian Johnson. Y al reportero, al entrevistador que más me gusta, terminé haciéndole yo un reportaje. Y lo acabo de subir a TikTok. Un reportaje con Christian Johnson. Lo acabo de subir a TikTok. Búscame en el TikTok como Ramiro Vela Jiménez y vas a ver el reportaje que hice con Christian Johnson. Un abrazo para Jorgito Gallardo, que acaba de llegar ya. Y estamos ya por salir a Kansas. Me voy a despedir antes. Y no tienes idea el lujo que es, y es una bendición en la vida, poder entrevistar, compartir momentos con alguien que para mí era un ícono en la comunicación, que es Christian Johnson. Así que la verdad es un lujo en la vida y la pasé muy bien. Así que mi querido Marcelo, te pido disculpas, no pude visitarte en Brooklyn, había quedado mal. Don Ramiro, le cuento que acá en Estados Unidos ustedes, un ícono de la comunicación. Siempre lo escuchamos y lo seguimos a la radio que vaya. Nunca cambie. Lamentablemente he querido seguirle en los partidos de la transmisión del Mundial, pero no se le escucha en Internet. No, no tenemos los derechos del Internet para la transmisión del Mundial. Solamente a través de cobertura 104.1 para Quito, para Santo Domingo, para Esmeraldas, para Los Ríos, para Guayas. Hola Ramiro, buenos días. Soy Washington Salazar. Tiene todo mi apoyo en todos los proyectos para la ciudad. Gracias, mi querido Washington. Les voy a ingresar en un chat a todos para seguir participando. Ahora niegan todo. Se fueron a Quito hoy para gestionar la prolongación, Ramiro. Están negando, dice Ramiro. Lamentablemente, bueno, ayer sé que la directora del IES pidió hacer un video para desmentir lo de la ropa. Sin embargo, ya están publicadas en varias redes sociales las órdenes de movilización. Van a esterilizar la ropa en el Puyo y van a esterilizar los equipos en la Tacunga, por si acaso. Buen día, don Ramiro. Saludos desde el barrio de La Concepción. Le apoyamos en su proyecto. Bendiciones. Ramiro Morales, un abrazo, mi querido tocayo. Buena mañana. Ramiro, saludos para mi esposa María de Los Ángeles. Escuchamos aquí en Pelileo. Un abrazo. ¿Usted sabe quién va a ser el candidato para alcalde de Pelileo? Bueno, entiendo que hay algunos candidatos. La verdad, no sé quiénes nomás. Buen día, don Ramiro. Que tengas buen viaje a Kansas. Un abrazo a la distancia, Gladysita. Gladys, un abrazo. Ramiro, mi primo vive en Pensilvania. Me dijo que lo estuvo buscando afuera del estadio, pero que no lo encontró. Oye, entre 62 mil personas, difícil encontrarnos. Si te cuento que quedé en encontrarme con Diego Pinto, pero fue imposible. Hoy le escribí para vernos en Kansas. Ojalá podamos saludar. Y con Fabricio, mi primo, nos encontramos porque estuvimos en la misma cabina de transmisión. Pero de ahí, con la cantidad de gente que hay, la gente que entra al estadio y otros que no logran entrar, es imposible. Acá es una muchedumbre terrible, terrible. Bueno, me voy despidiendo. Un abrazo para la gente que ha estado con nosotros. Un abrazo para la gente que sigue el programa. Un abrazo para que la gente buena, acá me mandan un mensajito, ¿no? Me dicen, Ramiro, en una página troll que siempre le quieren a usted, le están diciendo que va a ser candidato con Gerardo Nicola. Bueno, que digan lo que digan. que hablen lo que hablen. Imagínense en estos pobres hombres, este pobre hombre. Ya fuiste a pagar lo que debes en el IES. Ya te van a sacar la glosa que tienes en el IES, ¿no? Eso debería ser, en vez de estar hablando en las redes, ¿no? Ya le vamos a sacar eso también próximamente. ¿Cuánta plata deben en el IES, no? Ya les vamos a sacar eso. Preocupados de mí, de si voy a ser candidato, de si no voy a ser candidato, y yo feliz acá en el Mundial. ¿Qué les parece? ¿Qué se sentirá ser así, no? ¿Qué se sentirá ser así? Preocupados, hablando bien, hablando mal de mí, y yo acá disfrutando de un Mundial. Digo yo, ¿no? Pero bueno, la vida nos da estas bendiciones y le agradecemos a Dios. Pero ya regresamos. Y ya regresamos para trabajar por Ambato. Desde cualquier lugar. Si vas a barrer calles, sé el mejor barrendero. Si vas a ser médico, sé el mejor médico. Si vas a cuidar las bancas del parque, sé el mejor cuidador de bancas. Si vas a ser autoridad, sé la mejor autoridad posible. Así es mi filosofía de vida y le doy gracias a Dios por seguir adelante. Nos sentimos. A ver, no va a haber problema con el programa. Yo estoy de vuelta de Kansas el domingo. Les iba a dar la alineación de Ecuador, pero ya se me pasó. Así que lo voy a estar manejando a través de mis redes. Síganme en TikTok como Ramiro Vela Jiménez y en todas las redes como Ramiro Vela Jiménez. Y nos vemos desde Kansas, que voy a tener un en vivo y un reportaje a través de mis redes. Un abrazo a través de Turbo 93.3. Será hasta el lunes. Cuando venga, espero a contarles sobre la goleada de Ecuador. Cuando vengo, espero a decirles que Ecuador va camino a la clasificación. Nos sentimos el lunes. Un abrazo fuerte. Felicidades.
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1: Mejor dicho, muy buenos días, público precioso. Bueno, a futuro les contaré la sorpresa que tengo para ustedes. Un abrazo muy especial a través de 93.3. Qué frío hace, hay que cuidarse muy bien. Como que tengo un poquitito de afectación en la garganta, un poquitito. Ustedes lo saben y no lo escondo de nadie. ¿Yo qué tomo para sanarme? Dióxido de cloro, científicamente comprobado, doctor Andreas Kalker. Le digo yo como Alexa Vargas. ¿Cuánto lo llevo tomando? Hace unos 5 años. ¿Me han sanado? Sí. Continuamos, seguimos. A través de 93.3 te cuento lo que nadie más te cuenta. Solamente yo te lo cuento. Por eso quédate conmigo a través de 93.3. Como les digo, muy pronto les comentaré. Tengo sorpresa para ustedes. Mi público precioso, y comenzamos con la Super Sintonía. Un abrazo muy especial. Tengo premios hoy con el gentil auspicio de Campaña Láser del doctor Andrés Torres. Tengo premios hoy, ya te lo cuento. Abrazo muy grande para ustedes, siempre un placer llegar a sus oídos a través de la frecuencia de mi personal WhatsApp 098499-0938 para canciones, para solicitudes. Cuéntame, ¿sí? Cuéntamelo todo a través del personal WhatsApp 098499-0938. El otro día me comentaba, Alexita, por fin tengo tu número. Sí, lo voy a decir despacito hoy, 098499-0938. Sí, apúntenlo despacito, como dice DJ Santi Remix. De mañana tu música suena como siempre hasta las 12:30. Yo soy en el programa número 1, Al Rojo Vivo, programa original, donde nacen las ideas. Estoy contigo a través de 93.3. Yo soy la dueña de tu mañana. Yo soy
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qué parte de la ciudad, de qué parte del mundo me sincrosintonizas? Gracias, tu compañía, regulando botoncitos, llegando a tu vida. Hola, muy buenos días, Conchera Azul. Caballero DJ Santi, tú sí corres a la ventana. Otro DJ no corre. ¿Cuánto? Tungurahua, seguramente es Tungurahua 133. Buenos días, riquísima tu compañía. Tungurahua 133, gracias por esperarme, gracias por estar aquí. Gracias por permanecer al Rojo Vivo todos los días. Todos los días me quedo contigo siempre, siendo parte de la energía poderosa de tu mañana, al Rojo Vivo en tus oídos. Muy gentiles. Ser parte de tu mañana es una parte muy importante. Toda la energía que compartimos es solamente para ti, para que seas exitoso, para que tengas triunfo, para que sigas adelante. Para que sigas con Rojo, el Rojo Vivo en tu parlante. Tengas una bonita mañana, mi querida Alexa. Muy buenos días. Un saludo para toda la gente linda. Nos conectamos contigo. 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

0: 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Muy buenos días. Qué bonita, buenos días. La mejor en las mañanas con Turbo 93.3. Paulita, gracias, Paulita preciosa. Se te quiere mucho, vidita. Gracias por esas lindas palabras. Bonito fin de semana, bendiciones. Me envías una cantidad de frasecitas. Adoro esas frasecitas en cuadritos pequeñitos. Vamos a ver qué dicen las frasecitas. Mereces que te pasen cosas bonitas. Sí, mi vida. Merecemos cosas bonitas. Dios te bendiga. Eres suficiente aquí y ahora. Sí. Así es, somos suficientes. Fuimos creados para brillar, para ser felices. Así que sí, somos. Aquí estamos. Y contigo vamos. Donde tú no puedes, Dios sí puede. Amén, mi vida. Gracias. Me encantan estas frasecitas. Las adoro. Usa siempre la llave de la gratitud. Sí, gracias, gracias, gracias. Te comento, hermosa, que son las frasecitas que estamos necesitando escuchar hoy. Gracias, gracias, gracias, Dios mío, por todo lo vivido, lo recibido y por lo que viene. Gracias. Viene más de tu música. 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

La nota de salud es importante porque está el Rojo Vivo, porque todos los días podemos compartir contigo cosas tan importantes como lo que nos cuentan las redes, nos cuentan la información y todo aquello que tú necesitas saber aquí, solamente a través de 93.3. ¿Qué te comento con respecto a la nota de salud de esta mañana? Hablemos de las emociones. En este día tan frío, estamos sintiendo las emociones planetarias. El planeta tiene frío. Quiero comentarte acerca de las emociones humanas. Nuestras emociones también pueden manifestarse físicamente en el cuerpo. ¿Sabías tú que es así? Ya, cuando existe evidencia científica, bueno, la evidencia científica, ¿qué les puedo decir al respecto? Los científicos de este tiempo que todavía no tienen la tecnología para medir la frecuencia en vibración, hercios, campo áurico, campo energético, obviamente te dirán que no tienen. Porque todavía no se inventan los equipos que van a ayudarte en esa medición. Sin embargo, antiguamente sí había tecnología. Por supuesto que había tecnología, entonces tenemos el registro ancestral de la información y la evidencia. En todo caso, las emociones intensas pueden reflejarse en distintas áreas de tu cuerpo. Te comento, las caderas de Shakira, las caderas no mienten. Hips don't lie, tiene emociones reprimidas y procesos de duelo. A las caderas van los procesos reprimidos, el duelo. Cuando no has procesado un duelo, se deposita allí en tus caderas. Por eso muchas personas que llevan soportando tristezas de años, duelos que no han podido superar, que no han procesado, tarde o temprano tienen problemas con la cadera, rotura de caderas en una sola caída. La cadera, ¿por qué? Porque ahí están los procesos de duelo. Ven memorizando la información que te doy. Si hablamos de los hombros, es la sensación de carga, responsabilidad y estrés. ¿Por qué te duelen los hombros? Porque al final de la semana, cuando has tenido muchas responsabilidades y una semana terriblemente opresiva, te duelen los hombros porque allí pesa la responsabilidad de... Sobre todo el tema económico, que es lo que más os afecta a los seres humanos en este tipo de, que te digo, distribución de las riquezas actuales del planeta. Sobre tus hombros pesa el tema económico. Por eso en los hombros, las emociones de los hombros, de la responsabilidad pesa allí. Como que estás llevando una casa, un edificio, depende de qué tan fuerte sea la carga. La zona lumbar, la inseguridad, la incertidumbre, la preocupación. En la zona lumbar están los miedos, las dudas, está la preocupación. Por eso te dolerá la zona lumbar, en la espalda, donde hay miedos, donde hay dudas. Si hablamos de tu mandíbula, hay tensión asociada, enojo, contenido, dificultades para expresar lo que sentimos. Por eso es que las personas con bruxismo precisamente lo manifiestan en la mandíbula. ¿Qué es el bruxismo? Es una afectación que tiene que ver con el remorder las mandíbulas, mandíbula inferior con mandíbula inferior, afectando todas las... piezas dentales que se encuentran en esa zona, sobre todo los molares, terceros molares. Las muelas del juicio son las más afectadas cuando una persona tiene bruxismo. Depende de la cavidad del bruxismo, ¿sí? ¿A qué cavidad afecta el bruxismo? Pero generalmente va la mandíbula, la parte de atrás, la que más tensa. ¿Qué se refleja allí? Se refleja el enojo contenido, las dificultades para expresar lo que sentimos. Si hablamos de tu pechito, la tristeza, pena o emociones relacionadas con la vulnerabilidad, te dolerá el pechito. Por eso dicen las personas que cuando tienen mucha tristeza tienen punzadas en el pechito. No es necesariamente el corazón, son las emociones que están doliendo. El cuello, conflictos internos, dificultad para comunicar necesidades. Te duele el cuello, por eso hay ejercicios para mover la cabecita derecha, izquierda, adelante, atrás. Círculo, círculo hacia adelante, círculo hacia atrás. Es importante que hagas ese ejercicio todos los días para distensionar el cuellito. Si hablamos del estómago, hay ansiedad, nerviosismo y respuesta al estrés. Por eso las úlceras se presentan en las personas que tienen mucho problema, mucha preocupación. Si hablamos de las manitos, necesidad de control o tensión emocional. Todas las personas que tienen deformidad en las manos, problemas con las manos, quisieran controlar la situación, pero no pueden, se les fue de las manos. Ahí tenemos la artritis neurodegenerativa, la artritis que degenera las manos, que deforma las manos. ¿Por qué? Porque son necesidades, son personas que necesitan tener control, pero no lo tienen. Entonces, ¿esa emoción hacia dónde va? Rebota contra tus propias manos. Hay que, ¿qué te digo? Procesar las emociones, soltarlas. Las rodillas, la resistencia al cambio y el miedo a avanzar. Te dolerán las rodillas cuando tengas esto. Resistencia al cambio, miedo a avanzar. Las personas que tienen este miedo son las que mayormente presentan, claro, gracias en base a mala alimentación y procesos degenerativos, hereditarios, presentarán problemas en la rodilla. Oye, tenemos una gran cantidad más de manifestaciones de los órganos internos. En cambio, las emociones quedan atrapadas en tu parte física, porque si no las liberas, ¿a dónde va la energía? Se va contra ti misma. Por eso es importante no implosionar con tus energías y mantenerte siempre en contacto. Un buen masaje antiestrés, una caminata por el prado, poner las cosas en manos de Dios, decirle a la vida, Dios mío, gracias, y que sea tu voluntad como tú lo quieras, y soltarte al infinito con siempre la bendición de Dios. Son cosas que te pueden ayudar, y hay más procesos de este tipo que te pueden ayudar a liberar las emociones. Yo te lo cuento. Somos

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canción, Santi. Excelente selección musical de las viejitas antiguas que nunca, nunca dejan de sonar. Preciosa canción. 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Y un abrazo muy especial al caballero Tungurahua 27. ¿Tungurahua? 25. Gracias, Tungurahua 25. Tungurahua 18. Tungurahua 89. Tungurahua 8. Gracias a los caballeros que esta mañana pasan rapidísimo frente al los turbo balcones. 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Yo sigo con más de... Muchas gracias, mi querido Santi. Sí, con medida. Gracias, la super sintonía. ¿Por qué? 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Gracias también. 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Te abrazo con todo el corazón. Muy buenos días, mi Alexita. Correcto, mi vida, con todo gusto, muy gentil. Mi querida Angie, todos los días. Pero Dios me felicita, bendiciones, que tengas una bonita mañana. Tú eres la felicidad de todos los días. Gracias, mi Angie, ustedes son felicidad para mí. Gracias por su compañía, por esa sintonía. Te abrazo, mi Angie. Qué bonito tu mensaje, mi Angie linda. Dios te bendiga, continuamos contigo. ¿Qué tengo para ti? Bueno, Dios felicita, ¿cómo estás? Bendiciones, sigue adelante con tu excelente programa y un feliz fin de semana. Carlitos Hernández, buenos días. Apunta mi personal WhatsApp, 0984990938. Se lo digo suavecito porque me dice, Alexa, repíteme tu número, no lo pude copiar. Hermoso, te repito mi número, 0984990938. Me encuentras en redes como Alexa Vargas, al rojo vivo, voiceover. Así estamos, Alexa con XZ en el fanpage. Les dejo la información para que siempre sea posible la conexión. Bueno, si os felicita, tengas un bello día. Dios te bendiga siempre. Un favor, un saludo muy especial en su cumpleaños a la doctora Fernanda Basurto. Doctora Fernanda Basurto en la Fiscalía de Tungurahua. Que Dios la bendiga siempre, que tenga un hermoso día. Gracias. Hermosísima sintonía en la Fiscalía. Doctora Fernanda Basurto. Fiscalía de Tungurahua. Precioso día. Muchísimos éxitos. Y un feliz cumpleaños para la doctora. Todos juntos ya. ¡Que viva la cumpleañera! ¡Tu música suena con

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Estoy contigo. This is my life. Me gusta la mañana, me gustas tú. Hay que cuidarse muchísimo del frío. Tenemos ya la presencia de personas con gripe porque hay virus en el ambiente. Y el virus no es que aparece más mágicamente. Lo ponen allí. Lo que tú tienes que hacer es tomar suficiente agua con limón. Si lo puedes mezclar con bicarbonato las noches, tomar un vasito de agua con, ¿qué te digo? Con una pizca de bicarbonato y un poco de limón. Esto te ayudará a tener un organismo alcalino que automáticamente mata cualquier tipo de microorganismo viral. Hay que cuidarse muchísimo, estamos en una época de frío. Nada en este planeta es al azar, todo es mecánicamente controlado, aunque usted no lo crea. Te cuento lo que nadie más te cuenta. En la medida que lo podemos comprender, en la medida que lo podemos digerir, en la medida que estamos contigo, te lo cuento todo. Y esta mañana a través de 93.3, cambiará la turbo, vamos a escuchar a los damas y caballeros del Zodíaco. Mientras viajo contigo, tú viajas conmigo. Me llevas gracias, Aries. Será un día ideal, Aries, para resolver pendientes y poner en orden los asuntos que requieren atención. Te comento que la energía astral favorece la disciplina y la planificación, ayudándote a recuperar el control sobre todas las situaciones que parecían estancadas, Aries. O sea, todo va a tomar luz verde ya. Tauro, las actividades creativas y los encuentros agradables tendrán un papel muy importante. Todo esto durante la jornada, una conversación significativa podría fortalecer una relación personal y devolver la motivación de un proyecto que te entusiasma. Géminis, la armonía en el hogar y las relaciones cercanas ocuparán gran parte de tu atención. Te comento que es un buen momento para escuchar, dialogar, tomar decisiones prácticas que beneficien tu entorno familiar. Géminis, prácticos, Géminis, hay que ser prácticos en la vida. Armonía, pero que sobre todo sea en las relaciones. Sé práctico para que todo funcione. Cáncer, la comunicación será tu principal fortaleza. Tendrás facilidad para expresar las ideas. Aclara malos entendidos, genera acuerdos favorables. Una noticia inesperada podría abrir nuevas posibilidades. Leo, las finanzas y la administración de recursos cobran protagonismo. Analiza tus prioridades. Actúa con responsabilidad, Leo. Todo esto te permite avanzar con mayor seguridad hacia tus objetivos. Virgo, la luna está en el signo de Virgo, que potencia la claridad mental. Virgo, por eso todo lo podrás ver claramente, como la luz de luna en la noche. Tendrás capacidad para organizar distintos aspectos de tu vida. Y en una jornada propicia para iniciar proyectos, tomar decisiones importantes y fortalecer planes a futuro. ¡Yes! Líbranos de todo mal. El día te invita a reducir el ritmo y prestar atención a tus emociones. Emociones son más importantes, la reflexión, el descanso. Todo esto te puede ayudar a encontrar respuestas que estabas buscando desde hace mucho tiempo, Libra. Scorpio, te comento que las actividades grupales y los proyectos compartidos reciben una influencia positiva. Personas cercanas podrían ofrecer apoyo o presentar oportunidades que favorezcan tus metas a largo plazo. Scorpio, van a venir a ofrecerte oportunidades. Scorpio, acepta. Sagitario, la responsabilidad será clave en esta jornada. Mantén la conciencia y la concentración y evita distracciones. Sagi, permite que avances de manera firme en objetivos laborales y personales. Con paso firme, Sagi, con paso fino. Capri, Cornio, los astros favorecen el aprendizaje y el crecimiento profesional. En un momento ideal para adquirir nuevos conocimientos, realizar estudios o explorar muchas oportunidades que amplíen tus horizontes. Acuario, conversaciones profundas y sinceras marcan el día. Resolver dudas y expresar sentimientos contribuirá a fortalecer la confianza de relaciones importantes. Piscis, voy contigo. Los vínculos personales estarán especialmente favorecidos. La energía astral impulsa acuerdos, reconciliaciones y momentos de entendimiento. Todo esto te ayuda a mejorar la convivencia y la cooperación. Dicho esto, sonamos en la zona prendida de...

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0: dueña de tu dial, Alexa.
1: Tú me preguntas hoy, a través de 93.3. Tengo una super promoción. Estamos con una gran promoción y te cuento ya. Te entrego la pregunta. Pregúntame. 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Mientras tanto, agendados a través de 93.3, tengo una gran cantidad de super saludos. Tunguragua. 148, caballero Tunguragua. Gracias, caballero. 61, Tunguragua. Lindo, caballero Tunguragua. Muy buenos días. En esta ocasión me dijo Santi, no avanceaba, los números estaban muy chiquititos. Pasa mucha velocidad, mi caballero azul. Buenos días, hermosa Paulita, Dios te bendiga, te envío un abrazo lindo, gracias. Qué bonita, gracias por ese cariño, por esa presencia. Tunguragua, 144, muy buenos días. Tunguragua, 133, activado. Tú prendes el fin de semana. ¿Cómo se prende? Solamente al Rojo Vivo en el Tu Turbo Show. Alexita, buenos días, un saludo para Andreita, que el domingo está de cumple. Deseale lo mejor, le pongamos una canción bonita. Estamos en la oficina trabajando, escuchando como siempre. Somos fieles oyentes de tu programa, gracias. Mi querida Patti en Quito. ¿En qué oficina está mi Patti? ¿En qué parte de Quito? Te enviamos los super saludos. Patti y Anita, buenos días, Patti. Anita, querida, ¿cómo estás? Y Andreita, que está de super cumple. La canción 25 horas al día, Super Turbo DJ. 25 horas al día, vida mía. Samarén, que le gusta a ella. Gracias, Alicita. Tiene muy buen gusto. Saludito para Giselle. También está de cumpleaños el día de hoy. Listo. Dos Super Turbo cumpleañeras. Andreita y Giselle para ustedes. Preciosas que con solamente su mirada y su sonrisa iluminan los ambientes donde se encuentran. Quiero comentarles y desearles que tengan un feliz cumpleaños. ¡Que vivan las cumpleañeras! ¡Que viva Quito! ¡Que viva Pati y Anita! ¡Música! ¡Sigue sonando y nos vamos con...
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0: ¡Feliz cumpleaños a ustedes, mis preciosas Triunfa Winners de Quito! Sonamos y seguimos, somos...
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lunes fue muy especial, 93.3. La compañía y la super sintonía de toda la gente linda que nos acompaña, 10:49. Tu salud está al rojo vivo, pero sobre todo en lo que ingerimos. Te comento cuáles son los resultados. Los científicos de Brasil, Colombia y Uruguay analizan los efectos tóxicos del carbón. ¿Cuáles son los detalles? El carbón que respiramos. A veces el carbón que comemos cuando asas demasiado las tortillas o algún tipo de alimento se carboniza. Los uruguayos publican un estudio que evalúa los efectos citotóxicos y genotóxicos en nanopartículas derivadas del carbón mineral. Te comento que la investigación encuentra que estas partículas pueden provocar daño en el ADN, inestabilidad genómica y también muerte celular, de acuerdo con la publicación divulgada. El trabajo se publica en la revista científica Archives of Toxicology, estudio de nanopartículas liberadas durante actividades de minería de carbón. Este es un tipo de material particulado que puede dispersarse en el ambiente e ingresar al organismo por vía respiratoria. El estudio analiza cómo estas nanopartículas interactúan con células pulmonares y de piel en modelos experimentales. Los resultados mostraron que la exposición a estas partículas genera efectos dependientes de la concentración, incluyendo daño oxidativo, alteración en el ADN y aumento de procesos de apoptosis. ¿Qué es esto? Es un mecanismo de muerte celular programada, informan los secretarios que siempre están presentes en este tipo de estudios e investigaciones. Además, el trabajo identifica la presencia de distintos elementos químicos en nanopartículas. Hablemos de hierro, cobre, calcio, aluminio, silicio. Todos estos contribuyen a la generación del estrés oxidativo y amplifican los efectos biológicos. Las nanopartículas derivadas del carbón presentan una preocupación creciente debido a todo esto, su pequeño tamaño que facilita su dispersión en el aire, agua y suelo, así también como su ingreso profundo en el sistema respiratorio. Según destacaron los autores, comprender mejor sus efectos resulta clave para evaluar los riesgos. Así que, cada vez que tengas oportunidad de comer algo que está carbonizado, recuerda que el carbón daña tu salud. Mucho más si estamos respirando aire pesado lleno de nano y micropartículas de carbón. Yo te lo cuento por...

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Consorcio al instante con 7 minutos en la hora 11. Y la pregunta de los 33 millones mundialistas al Rojo Vivo esta mañana. Pregunta facilita, yo entrego una limpieza facial. Simplemente me cuentas. A través de 93.3, el logotipo oficial del Mundial 2026 tiene como elemento central una pelota, un trofeo o una estrella. En este momento me envías la respuesta. Te repito la pregunta. El logotipo oficial del Mundial 2026 tiene como elemento central una pelota, un trofeo o una estrella. Tu respuesta es al instante. Muy buenos días, Mall de los Andes. Linda tu sintonía. Un abrazo para todo el equipo de Kia Motors. Saludos, Max Motor del Ecuador Redondel de la Policía. Diners Club en Ficón. Saludo también para el señor Flores. Gracias, la sintonía. Encantada de formar parte de tu mañana. 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Compañías importantes, Radio Turbo del Parlante. Suale, suale, suale. Suzuki, buenos días. Taller de servicio Suzuki. Saludos también para el Shopping Center. Estoy contigo, Anita. Gracias en el Mall de los Andes, Bebe Mundo, Juguetón. Super Maxi, qué gusto. Un abrazo también para Plaza Ficoa. Te abrazo con el corazón, Plaza Ficoa. GCNC. Se encuentra todos los días. Pati, saludos en el Mall de los Andes y un saludo para ti que me acompañas. 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Qué lindo somos parte de Supermercados, Alexa también. Ah, Chiquina, ve tu supermercado que tiene su nombre. Alexa, aunque usted no lo crea. ¿Ha visto Supermercados, Alexa, DJ? Voy a preguntarles la dirección, pero me dice, sí, Alex, y te escuchamos aquí en todo volumen, todo turbo. Gracias, qué lindo formar parte de tu vida. 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Full sintonía, 100% conectados. 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Sonamos, yo soy

0: Te necesito. Siempre prendido, siempre conectado, siempre positivo, siempre activado. Así es como yo te necesito todos los días, toda la vida. De todas las conexiones que podemos hacer contigo, la más importante es aquella que me lleva a tu corazón y somos parte de tu mente. Gracias por esa linda conexión diariamente. Vivimos siendo parte de cuanto tú me envías a través de la zona 93.3. Tu saludo, mi querida Alexa, a través de Siempre Sintonía. Alexa, buenos días. Un saludo grande para toda la gente linda que nos acompaña. Siempre en el sur de Ambato, buenos días. Sur de Ambato, estoy contigo, Ficoa. Tu abrazo muy especial. Abrazamos a toda la gente linda, mi querida Alexa. Siempre contigo y conectados, prendidos. Ale, buenos días. Un abrazo muy especial en Max Motor del Ecuador. Saludos también en Mundi Cars. Te abrazo, te quiero con todo el alma, con todo el corazón. Y quiero compartir contigo también. Me habían preguntado ayer, mía Ale, ¿cuál es el significado de los nombres? Con respecto al significado de los nombres, yo te comento Anita. Anita es un diminutivo cariñoso de Ana. Proviene del hebreo Hana o Jana. Su significado principal es la llena de gracia, compasiva y misericordiosa. Eso significa Ana, Anita. Continuamos con el otro nombre, Patty, Patricia. En latino significa mujer noble o de clase alta. Proviene del término patricius y hace referencia directa a los patricios, la antigua y privilegiada clase social de la época del Imperio Romano. Significa que es un nombre de familia, una persona con jerarquía. Mientras tanto, Andrea, valiente, fuerte y mujer de coraje. Proviene del griego antiguo Andreas, derivado de la palabra aner o andros, que se traduce como hombre o fuerza vital, evolución, aunque su raíz etimológica alude a un masculino. Se adaptó universalmente a Andrés, ¿no? Se adapta como Andrea, a un nombre femenino relacionándose directamente con la palabra griega Andrea, que significa valentía y coraje. Por lo tanto, todas las Andreas son valientes. Significado de Giselle. Esta mañana Giselle, sus variantes como Giselle o Gisela de origen germánico, su significado principal es promesa o prenda. También se asocia a flecha, noble, compromiso. Tienes una promesa. Promesa de vida, mi querida Giselle. Históricamente, el término germánico Giselle hacía referencia a los rehenes que se intercambiaban entre clanes para sellar alianzas de paz, lo que le otorga un simbolismo de lealtad, vínculo y confianza. O sea, tú eres la mensajera de la paz, mi querida Giselle. Tu abrazo muy especial. Gracias, porque compartiendo contigo lo hacemos mucho mejor. Te comento cuáles son los desayunos que afectan tu energía en las mañanas lluviosas, ya que estamos en una mañana lluviosa. Los expertos alertan sobre dos tipos de desayunos a evitar. Si llueve de mañana, no desayunes. Lo siguiente, provocan cansancio, antojos y bajón de batería. Las mañanas con lluvia suelen aumentar el deseo de consumir alimentos calientes y calóricos, o sea, dulces. Sin embargo, algunas opciones populares pueden causar picos de azúcar en la sangre y digestiones pesadas. Pan dulce, bebidas azucaradas, no. Si están con frío, si llueve mucho, no coma pan dulce y bebida azucarada. El azúcar lo dejamos solo para Celia Cruz. Esta combinación, les comento, con sobre todo harinas refinadas junto con bebidas azucaradas, son peores elecciones porque tienen subidas bruscas y bajones bruscos de energía. Las frituras con queso y embutidos tampoco, ni queso, ni frituras, ni embutidos, son difíciles de digestión. Ya sabemos que no será la buena combinación. Alternativas, avena cocida. Hace frío, llueve, Santicoma, avena cocida.
1: DJ Scratch.
0: Avena cocida, DJ Scratch, un saludo para él. Se encuentra, me parece que de permiso hoy, por eso nos acompaña esta mañana DJ Santi Remix, con 23 minutos en la hora 11. Les comento que la avena cocida preparada con leche, canela y frutas ofrece fibra y estabiliza los niveles de azúcar y proporciona sensación de saciedad. Los huevos revueltos con aguacate son una excelente opción cuando lo que tienes es una mañana fría. Huevos revueltos con aguacate, mezcla de proteínas, calidad y grasas saludables. Este sí es un desayuno equilibrado. Desayuna conmigo. Yo soy la dueña de tu mañana. Yo soy

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0: como tú que todos los días me acompaña. Saludos, Alexa, buenos días. Abrazo para toda mi gente linda. Te abrazo con el corazón, que tengas un lindo día. Y Ale, vamos con tus saludos y tus turbo audios.
1: Felicita el nombre de mi primo, es Esteban Eliaján. ¿Puedes decir, darme el significado?
0: Te cuento el nombre y significado de Esteban, mi querido Mauri, dice Mauricio. El nombre de Esteban es de origen proveniente de la palabra Estefanos. Su significado literal es corona, el coronado. Por extensión se asocia con la victoria, el honor y la recompensa. Eso significa Esteban. Si hemos escuchado el nombre Estefano en los cuentos, los nombres de los príncipes, ¿cierto, DJ? Estefano, ¿en qué cuento? Todo me dice sí, mi DJ, qué positivo que es. Me encanta ese positivismo. Sí, bueno. DJ, ¿usted sabe volar? Sí. ¿Viste mi vida? Te voy a decir. Sí, me dice, bueno. Después enfrente, ¿qué me dijo? Súper divertido, en la mañana contigo, mi querida DJ Santi Remix. Alexito, buenos días, bendiciones para ti. Ayúdame con el significado. Listo, mi vida. Te vendo un ratito el significado de tu nombre, tan bonito. Un nombre es muy especial para ti. En un ratito vamos con el significado del resto de los nombres. Pati, Quito, Quito, mi lindo Quito, buenos días, gracias, Alexita. Estamos en el sector del Inca, en Quito. Te comento que cuando yo vivía en Quito, vivimos por el sector del Inca, fuimos a Tumbaco, estuvimos para el 24 de mayo. Gracias por el significado de los nombres. Gracias, mi vida preciosa. Y esa fotito. Ah, estás en el sector del Inca. Sí, corazoncito, sí conozco el Inca. Quito, mi lindo Quito. Besito para ti que estás en Quito. A ti te acompaño, mi querida Alexa. Soy Isaac. Que tengas un lindo día, mi querida Isaac. Te escucho, suena.
2: Mi querida Alexa, el logotipo del 2026 tiene. Junto con el 26 en vertical de este año.
0: Listo, corazón, estás en zona de premios, correcto, te felicito, esa es la respuesta correcta, estás en la zona de premios, participas por una limpieza facial el día de hoy, tú me cuentas. La pregunta de los 33 millones, mundialista, el rojo vivo, logotipo oficial del mundial, tiene como elemento central A, pelota, B, trofeo, C, estrella, pelota, trofeo, estrella. ¿Cuál de los tres tienes ante usted que está en todo.com y que siempre me dice que sí? ¡Qué bueno! ¡A todos! Musicalmente hablando, por supuesto. aclaremos. Mi pena, mi Alicita, para Juan Caiza, alias Cheche. Saludo muy especial, me regala su saludo para Chofer 133, Caballero Tungurahua, 133. Muy gentil porque estás al rojo vivo, me encanta tu compañía, te envío un abrazo. Que te dure hasta el día de mañana. Ya tomamos ese vinito para el cumpleaños de la compañera. ¿Listo, mi vida? ¡Salud entonces, mi querida Pati! Eso significa el vinito. ¡Golosas! Tu abrazo, gracias, porque tenemos una gran campaña láser, por eso nos prendemos contigo. 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Saludos, tengo millones de saludos. Gracias, Carrocerías. Manu, buenos días. Me encanta ese video, mi querida Manu Carrocerías. Alexita, bendiciones. Saludos de José Morales. Hola, mi querido José. Preciosa mañana para ti. Te abrazo con todo el corazón, con todo el alma. Mientras tanto, meanwhile, regresa a tus oídos con la música que sonamos. Solamente en la número uno somos...
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Super fin de semana, super happy weekend. 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Y gracias también a ti que me acompañas. Quiero contarte temas importantes. Estamos conectados con la ciudad y con el mundo. En todo caso, pregunta del millón. Ecuador, ¿qué implica la inmunidad para personal extranjero en el conflicto armado interno? El último decreto presidencial trae beneficios e indulto e inmunidad para el personal nacional y extranjero. Generales que ya fueron comunicados del cambio. Expertos debaten sobre los efectos. Veamos de qué se trata. Tras 2 años y 5 meses, porque les voy a contar esta información porque es importante. Sí, 2 años y 5 meses, de enero 2024, el presidente Daniel Noboa introdujo cambios en la política de acción contra el conflicto armado interno. Decreto Ejecutivo 424, firmado 18 de junio, ratifica la existencia de un conflicto armado interno en Ecuador, configurado por circunstancias tácticas y fácticas complejas que amenazaban la soberanía nacional, la seguridad integral, Estado y seguridad ciudadana. Pero a diferencia de los anteriores decretos que ahora quedan derogados, el 424 incluye que el Estado podría recibir cooperación internacional para neutralizar las amenazas y establece algunos beneficios. Presidente de la República concederá indultos, rebajará o conmutará penas a favor del personal militar, policial y de los civiles que participen en las acciones destinadas a enfrentar el conflicto armado interno. Yo, como Alexa Vargas, quiero comentarles aquí entre paréntesis. Bueno, sigamos con la nota y después les comento. La Asamblea Nacional podrá conceder amnistías en favor del personal militar, policial y de los civiles que actúen en defensa del Estado. La pregunta del millón y la pregunta del cajón. Continuamos. El personal extranjero de los estados cooperantes que participen en las acciones ejecutadas en el marco de conflicto armado interno gozará de inmunidad. Buenos días, caballero azul. Azul a la base, Tungurahua. ¿Tungurahua? 138, buenos días. Caballero 138. Te enviamos un abrazo fuerte que dure hasta mañana. Saludos, Tungurahua 133. Muy gentil la compañía. Los abrazo con todo el corazón. Si seguimos con la nota, les comento que la inmunidad para el personal extranjero contradice la Constitución. El exdirector de inteligencia del Ejército del Ecuador observa que el factor inmunidad no tuvo un análisis correcto por parte del presidente al ponerlo en vigencia en decreto. Este decreto no solamente abarca Estados Unidos, abarca cualquier país cooperante. China, Italia, Brasil, Chile, Argentina, los extranjeros que vienen a Ecuador tienen que ceñirse a la normativa legal ecuatoriana. No pueden ser juzgados con normativas internacionales porque ahí se pierde soberanía. El proyecto de ley orgánica reformatoria y varios cuerpos legales para el fortalecimiento de las capacidades institucionales del Ecuador frente al crimen organizado. Esto es la ley antimafias. Fue presentado por el Ministerio del Interior y se anunció inició su tratamiento en la Comisión de Seguridad. En todo caso, yo simplemente comento la parte inicial de esta nota. Estamos luchando contra la delincuencia. Y obviamente estamos viendo aquí que las personas que son, las personas que defienden al país, tanto militares como policías, estarían expuestos a multas, cárcel. Por lo tanto, el presidente de la República obviamente tratando de ayudar y de contrarrestar esta ley injusta, porque mucha persona que lo vemos por noticias, un policía que defiende a un ciudadano de bien, de un delincuente, lo llevan a prisión por 17 años. Eso es realmente imposible que suceda en Ecuador. Yo pienso que todo Ecuador debería ya levantarse y ponerle un alto a este tipo de jueces. Jueces que están a favor de la delincuencia. Por eso es que el presidente concede indultos, rebajas y conmutará penas. Yo pienso que no debería haber penas, no debería haber simplemente este tipo de, ¿qué te digo?, sanción.
protección para los policías y militares que defienden a la ciudadanía. Santi, ¿usted qué opina? Si nos están defendiendo, a mí que me defienden policías. Obviamente no tiene ninguna pena que pagar. Me defendió de un delincuente. Derechos humanos de los delincuentes. Eso es lo que nos está causando problemas. Los derechos humanos, porque solamente son para los delincuentes. Y el resto de la ciudadanía, ya es hora de que Ecuador levante la voz y lo diga. Por eso quería compartirles esta nota con respecto a este tema. Tenemos una amplia gama de información. Tomamos la fuente de la hora, la información. En todo caso, vamos a ver qué días a futuro. Los alcances del decreto serán informados a la área operativa del ejército. Una alta fuente militar confirma que el comandante conjunto de las Fuerzas Armadas informa que las disposiciones y alcances del decreto a los generales durante una reunión efectuada el 18 de junio. Evitan entrar en detalles sobre los alcances del decreto. Dijeron que solo el Ministerio de Defensa puede pronunciarse al respecto. Esperemos que no haya ninguna multa para militares y policías que defienden a la ciudad, al país y a la gente de bien. Lo digo yo como Alexa Vargas. Comparto contigo tu música. Sonamos con... 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

tiempo sigue pasando. Estoy contigo a las 12:09. Muy buenos días. Buen provecho. Zona Break Lounge. Te invito a continuación a ser parte de la Zona Noticias porque el mundo sigue girando. Y yo tengo para ti información. Fernando Villavicencio, hijas y abogados denuncian amenazas de muerte. ¡Terrible! El abogado de Daniel Salcedo expuso amenazas contra él y su familia. Amanda y Tamia Villavicencio denunciaron que las amenazas de muerte se incrementaron tras conocer el informe final policial del caso. En todo caso, te comento que el 19 de junio está convocada la audiencia preparatoria y evaluatoria del juicio en el caso Magnicidio FB. A pocos días de que se instale la diligencia, se han reportado amenazas de muerte contra las personas que te he comentado. Las amenazas incrementan tras el informe policial que expone la estructura criminal detrás del crimen contra Fernando. Tras conocer dicho documento, ellas dijeron a la hora, la fuente de la cual tomamos la información, sí, que con la estructura que han hostigado, nos han amenazado, han expuesto nuestros domicilios. Nosotros, las víctimas de este caso, y nos hemos sido expuestas de la peor forma. Agregaron que temen por su vida, la de su familia, su equipo periodístico y la de los policías que firmaron el documento. Las amenazas escalan previo a la audiencia. Cualquier cosa que nos pase a nosotras o a los agentes de UNIF, a nuestro equipo de investigación de la Fuente Periodismo de Investigación, nuestro abogado responsabilizamos completamente a Javier Jordán, José Serrano y toda su estructura. Han sido culpados y señalados ya públicamente, tenemos información de Diario a la Hora. Ellos serían los responsables directos de estas amenazas, repito, Javier Jordán, José Serrano y toda su estructura. Por este informe, por nombramiento público, percibimos amenazas de muerte, dijeron las hijas de Villavicencio a través de su podcast. Mientras tanto, Renato Montero, defensa de Daniel Salcedo, publica que en su cuenta X, dos videos con amenazas en contra de su vida y la de su familia. ¿No has visto lo que pasó en el aeropuerto? ¿O quieres que te pase lo mismo mañana que llegas al aeropuerto? Ya sabemos, lo tenemos ubicado a ti y a toda tu familia. Aléjate del caso. Si es que quieres seguir con vida, estas son las amenazas ruines. Amenazas ruines, digo yo, como Alexa Vargas. Se escucha en uno de los audios enviados al jurista. En el segundo audio expuso más amenazas. Terrible la situación. Y aunque señala que la intimidación no le sorprende y que conoce su origen, ya se de quién se trata, dice. Le llama la atención que exista una filtración de la información en el Sinaí, en la cárcel de Santa Elena, hacia grupos delictivos con datos precisos de su visita coordinada con el defendido, buscando impedir un mínimo de comunicación y de inmediación de Daniel Salcedo. Así están las estructuras criminales en el Ecuador. Continuamos con más información en Ambato. Incertidumbre por el costo del pasaje y posible paralización del transporte. ¡Otra vez! En Ambato, los transportistas analizarán en una asamblea del sábado mañana, 20 de junio, su situación y verán qué medida tomar ante la necesidad de revisar la tarifa. La ciudadanía se opone fuertemente, caballeros azules. No todos, pero quienes han matado y deben vidas de perritos y de personas serían precisamente aquello que provoca que la sociedad y la ciudadanía definitivamente se resistan a ninguna alza. Esto estoy compartiendo dada la información de la ciudadanía ecuatoriana. En Ambato roban los accesorios de un camión en Izamba. El dueño del camión lo encuentra desvalijado al norte de Ambato. Más información, millonaria inversión en el sector pesquero tras visita presidencial. El gobierno anuncia inversiones para el sector pesquero y obras de infraestructura en Esmeraldas. Mientras tanto, el operativo en cárcel de Santo Domingo para frenar las extorsiones, la Policía Nacional y las Fuerzas Armadas decomisan 36 celulares durante la intervención de la cárcel Bellavista. Se presume que los dispositivos serán utilizados por algunos privados de la libertad para cometer extorsiones. La información a través del poder de un solo parlante cuando seguimos contigo y somos parte de la Super Mañana, que solamente tiene energía potente. Un super día, suena.

0: Saludos con abrazos, abrazos con besitos. Así los comparto contigo. Alexa, buenos días. Tu miau, cuéntamelo.
1: Buenas tardes, buenos días, buenos días, mi querida Alexa. Aquí un saludo desde Martínez, con un amigo Cocolizo. Desde Martínez, escuchando esa voz que siempre nos anima.
0: Gracias, preciosa vida. Desde Martínez, Cocolizo, saludo para Don Miau. Buenas tardes, buenas noches, buenos días, Don Miau. ¿Cómo está, mi querido Don Miau? Buenos días, Alexita, muchísimos saludos. Te abrazo, vida, preciosa mañana para ti. Seguimos poniendo el super turbo de tu mañana. Total energía, cuéntame la respuesta correcta. Besito para ti, me envías un gatito. Te quiero mucho, Angie, mil gracias a ti. Conectados contigo, Don Miau. Saludo también, mi preciosa vida. Me envías el mensaje a mi personal WhatsApp. Si es que no alcanzo a darte la descripción de tu nombre hoy, me escribes mañana. 0984990938. Todos los días vamos viendo los nombrecitos que me piden, su significado que me solicitan desde el día anterior. Gracias, corazón lindo. Si mi hija ya le guardo, por favor, hermosa. Estoy a las órdenes a través de mi personal WhatsApp. Si tú lo tienes, en buena hora. Si no lo tienes, pregúntame, Carlitos Hernández. Tienes mi personal WhatsApp 0984990938. Gatito lindo, me parecía haber visto un lindo gatito. Sí, es cierto, ha sido Carlitos. Saludos, Marpai. Buen día, mi querida Alexita. La mejor en las mañanas con Turbo 93.3. Bonito fin de semana. Preciosita, una linda mañana para ti. Qué precioso compartirlo contigo todos los minutos. Cosas bonitas, que siempre haya bendición para ti, que tu familia esté bien, que tengas salud, que cancelamos la pandemia, no queremos ninguna pandemia. Sí sabemos que es lo que quieran hacer, no queremos pandemia, cancelamos la pandemia. Que queden canceladas todas las pandemias. Venimos a vivir una vida preciosa, tenemos todo el derecho y vamos a reclamarlo siempre. Hola, Gonzalito Pérez. Saludos cordiales, Alexa, y celebramos 6 meses de Aitanita. Dios le bendiga, bendiciones. Gracias, Gonzalito. Aitanita preciosa, tiene solamente 6 mesecitos, por eso para ella. ¡Feliz 6 mesecitos!
2: ¡Feliz cumpleaños!
0: Aitanita, disfruta de este día. Hermosa, los angelitos del cielo llegan y son parte de la sintonía que compartimos contigo hoy, de su familia, porque es el motivo de la sonrisa de su papito, de su mamita. ¡Muy buenos días! Correcto, un saludo muy especial. Me escribes a mi personal WhatsApp 0984990938. Con mucho gusto yo te ayudo con el número. Pregunta de los 33 millones. En este momento vamos a ver. Primera persona que me llama y me dice cuál es el logotipo oficial del Mundial 2026. Pelota, trofeo o estrella. Se lleva ya este momento el super premio limpieza facial profunda. Con el gentil auspicio de... Tengo ya tu comunicación lista, mi vida. Tengo tu comunicación en este momento con quien tengo el gran, súper gusto. Muy buenos días.
3: Hola, mi bella Alexita. Fabricio Tonato te saluda.
0: Fabri, ¿cómo estás? Hola, mi Fabri, qué gusto. ¿Desde qué lugar, mi querido Fabri?
3: A full sintonía.
0: A los tiempos. A full sintonía y a los tiempos. ¿Dónde estás? Cuéntame.
3: Sí, sí, estamos acá por la Tacunga, mi Alexita, siempre trabajando, ya sabe, ya full sintonía con las 93.3.
0: Gracias, vida preciosa, por esa sintonía. Me cuentas, mi querido Fabri, ¿cuál de los tres son los símbolos de este Mundial 2026? ¿Pelota, trofeo o estrella? Cuéntamelo todo.
3: La respuesta correcta es el trofeo.
0: Correcto, mi vida. ¿Tenemos o no tenemos número en el trofeo?
3: El 26.
0: Correcto. ¿Qué significa? Este año.
3: El año que estamos en el Mundial.
0: Corremos en este año 2026. Te llevas el premio. Felicitaciones. Tenemos una limpieza facial para ti, Fabri. ¿Para ti o para quien tú quieras?
3: Gracias,
0: mi Fabri. Es para ti, si tú quieres, para ti. O si no, me envías el nombre de la persona, nombre, apellido y número de cédula de la persona. ¿Para quién es? Damos un feedback que da gusto,
3: Fabri. Para mí.
0: Listo, mi vida, con todo gusto. Me das un número del 1 al 817, Fabri.
3: Vámonos con el 521.
0: Listo, mi vida, 521. En un momento les digo de quién se trata. Fabri, tu besito, tu saludo, ¿para quién?
3: Quiero saludar, bueno, a todos los padres que el domingo vamos a celebrarle con la victoria de la selección el día de mañana.
0: Bien, maestro, así sea, la victoria para Ecuador. Ecuador, mi país, no sé cómo, pero tiene que ser victoria. La Tri ganará. Gracias, mi querido Fabri, un besito para ti también. ¿Tú eres papito?
3: Gracias, Alexita.
0: Despacito, permíteme saludar a los caballeros azules. Un momento, pasan por la ventana, mi querido Fabri. Dios te bendiga, papito. Tengas una preciosa tarde, amigo bello. Gracias por la sintonía. Mientras tanto, meanwhile, con 23 minutos en la hora 12, yo sigo con más de los saludos. ¿A quién tenemos? En el número 521, ¿quién se lleva el premio? Tengo otro premio para el 521. Sonia, Sonia Mullo, muy buenos días, hermosa. Felicitaciones, mi querida Sonia, tú te llevas el siguiente premio. Te comunicas conmigo. Buenos días, Baños. La dueña de mi mañana en el parqueadero central junto a la Basílica de Baños. Hola, Juan Pablito. Siempre un placer saludarlo. Reportando sintonía Radio Turbo en el parqueadero central, a pocos pasos de la Basílica de Baños. Juan Pablito, gracias. La persona de lindo corazón, Juan Pablito. Jorgito al Natureza, cuéntamelo todo.
2: Alexita, muy buenas tardes. ¿Cómo está? ¿Cómo ha pasado usted?
4: Te acabo de escuchar acerca del paro que piensan hacer los transportistas. Los buses específicamente. Exacto. No va al caso, ya no sé cuánta. Solamente cuántos subieron el combustible, ¿ya? ¿Cuántos subieron el combustible en por galón? Eso que subieron galón, pongamos que tanqueen $60, ¿ya? Divídanle para los 60 asientos que tienen las unidades. No les da más que 1 o 2 centavos más que tienen que subir. 1 centavo o 2, nada más. Eso. El pasaje aquí. Ambato es. ¿Usted cree que es de Quito? La Villa Flora casi es más grande que Ambato, seamos sinceros, porque la Villa Flora abarca bastantísimo la cuarta. Entonces, ¿y usted cree que en Quito es? No se puede igualar acá, a ningún otro lado, porque da distancia a todo lo demás. Y también es el número de pasajeros, que hay recompensa, ¿no? Pero no es justificativo para que los señores cojan, quieran subir. Y es evidentemente lo que están demostrando ellos al trabajar mediodía. Al trabajar mediodía, ellos ya tienen lo que gana el carro, lo que gastan en todo lo demás. Con eso tienen ellos suficiente ya. Ellos ya sacan ya. Son matemáticos ellos ya. El resto del mediodía ya es lo que ganan, más ganancias nada más. No es porque que ese día están perdiendo. No, ellos trabajan mediodía con eso y están ganando ellos también. Ellos ya ganan con el mediodía que trabajan y ya ganan ya. Y el trabajo más hoy más tarde, eso ya es para el rastrilleo ya. Los señores transportistas saben que significa rastrilleo. O sea que se ha de mermar eso, ¿no?
0: Gracias, mi querido Jorgito, Caballeros Azules. Esta es la opinión de un triunfo winner que nos envía su mensaje que no está de acuerdo con la subida del pasaje y menos a tanto. Nos comenta, Jorgito, que solamente 1 o 2 centavos ya justificaría la subida del combustible. No más. Comentarios de la gente linda, del público de los triunfo winners que lo hacen llegar a los Caballeros Azules. Somos Comunicación, yo les entrego la nota. Tati, buenos días, Alexita. Está linda esa música electrónica de Giselle. Pide que se me pueden poner más música así electrónica, por favor. Yo también amo la electrónica. Vamos a ver, ya te pongo más, mi Pati hermosa. Quito, mi lindo Quito. Hace algunos años atrás llegamos aquí a Ambato. Sí, efectivamente, yo soy de Quito, mi lindo Quito. Pero amo Ambato, yo ya no me voy a Quito. Me quedo aquí. Amo esta gente, amo esta ciudad, amo esta vibra. Me dicen, Alex, pero si desde chiquita estás aquí, que eres un guaitambo más. Sí, era una guaitamba más. Por eso yo sigo aquí como Paulina Rubio. Por favor, ¿me puedes ayudar con un saludito para los papitos de Rectima? A todos los papitos que son un pilar en nuestras vidas y en nuestra empresa. ¡Feliz Día del Padre Rectima! ¡Muy buenos días! Papitos, a ustedes, mañana tengo un programa súper especial para ustedes, así que no se lo pierdan. Voy a tener full premios. Ustedes no se preocupen que yo lo celebro. Buenos días, Manon Carrocerías. Precioso Manon, ya compartí. Me encanta tu video, ya lo compartí en las redes. Ya no puedo quedarme sin compartir los videos, porque es el esfuerzo que se hace en cada video. Momentito que se toma para enviarme un bonito mensaje, para grabar un bonito video. Gracias, muy buenos días, Querubín. ¿Cómo está mi querido Querubín? Saludos, bienvenido a mi personal WhatsApp con su nuevo número. Freddy, desde Quito, mi lindo Quito, ¿en qué parte está? Freddy, gracias por enviarme, qué bonito su saludo. Siempre presente, Guayo, 111 y Caballero 88, Tungurahua. 111 y 88, Guayo, amigo lindo. Siempre el bienvenido, gracias, millón gracias, solicita con todo gusto. Y hoy tenemos, gracias también, a quienes nos visitan, Joja. Buenos días, mi querida Joja preciosa. Linda tarde, bendición a 27 minutos en la hora 12. Somos parte de tu mañana, somos parte de tu dial. Alicita, lindo programa, te escuchamos en Perileo. Full volumen, tus fieles oyentes, Pati. Pati, querida, salimos contigo. Gracias, un saludo también para la bella Melissa. 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Muy pronto les tengo noticias de Aura y Centro Estético. Estamos preparando algo muy especial, ya les cuento. Atentos a mis redes sociales. Atentos a todo lo que quiero compartir con ustedes. 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

0: Quiero contarte, tengo algunos de los saludos enviados por mis Triunfo Winners, los super Triunfo Winners de la zona centro. Qué buen fondo, qué buena música. Zumba, zumba sabor, yo sigo. Zumba sabor, yo sigo. Encantada de formar parte de tu vida, para mí es un privilegio estar en tu vida. Corazón hermoso, ¿sí? Eddie Mauricio, cuéntamelo todo.
1: Mi pregunta es, ¿por qué no ha hecho nada por Día del Padre? Nada, no ha regalado nada, nada. Por Día del Padre, no soy padre, pero soy hombre. Y es algo que para nosotros es padre, digo, para los padres.
0: No es padre, pero es papacito, es papazote.
1: ¿Qué pasó? Solo para la mamá he hecho full cosas.
0: ¿Qué pasó? ¿Qué pasó? Vamos ahí. Dígamelo, dígamelo. ¿Qué pasó? ¿Qué pasó? Vamos ahí. Sígamelo, buenos. Eddie, mañana es el gran día. No te olvides que yo laboro sábado. Zumba sabor, yo sigo. Zumba sabor. Mañana laboramos, mi querido Eddie. Y como es una sorpresa, no he dicho nada, pero mañana tengo una gran sorpresa para todos ustedes. En muchos sentidos, mañana les voy a dar dos grandes sorpresas. Papitos, mañana listos. Tengo premios, pasa la voz. Vamos a tener premios como nunca antes en la vida. Mi vida preciosa, mañana es el gran día. Pero no decimos nada, porque cuando papá entra en la habitación, ¿cómo hacemos para darle el premio? Habitación cerrada, entra calladito, no hay nadie, no hicimos nada, qué pena, no nos reunió nadie. Cuando prendes el foco y ¡que viva el Día del Padre! ¡Que viva! Así son las sorpresas, ¿cierto? Entonces mañana tenemos grandes sorpresas en ese sentido. You don't worry, be happy. Yo me encargo del resto.
2: Alexa, yo te sigo. Me encantas tus programas.
0: Gracias, mi vida linda. Yo esta mañana recibo un saludo precioso. Me encantó, me encantó, me encantó. Me emociona escuchar este saludito. Tú lo escuchas ahora.
2: Hola, Alexa. Ya tengo vacaciones y yo estoy en tu sintonía. Ya acabé mi escuela y ya me subo. Ya el 2, ya tengo vacaciones. Súbele.
0: Me encantó este mensaje. Me lo voy a llevar a mi personal WhatsApp. Mi preciosito Triunfo Winner, chiquitito. Me envía su saludito. ¿Cómo dice? ¿Cómo dice? ¿Cómo dice? ¿Cómo dice? Súbele. Me encantó. Escuchemos de otra vez. Qué lindo. Muchas gracias por eso.
2: Súbele.
0: Gracias, vida preciosa. Me encanta tu saludo. Gracias por ese privilegio. Le agradezco a Dios por la oportunidad de poder compartir con mis ángeles preciosos, con mi gente linda, mis Triunfo Winners. Ustedes que son parte primordial de Al Rojo Vivo. Con Alexa, la dueña de tu mañana, la dueña de tu día. Gracias por ese cariño, hermoso corazoncito. Alexita, te saluda Estefanía desde la Atahualpa y a todo volumen. Muchas bendiciones y de pasito un feliz día a todos los papitos. Papitos, felicidades desde ya, desde Crislandia, besito. Mañana tenemos una gran celebración para mí, Eddie y Mauricio, que no se preocupe porque mañana sí, gran día para ustedes. Jorgito, cuéntamelo todo.
3: Alexita, ¿cómo estás?
4: Dos grandes sorpresas.
3: No, el Día del Padre no es marketing.
4: Tengo premios, pasa la voz. Vamos a tener premios como.
3: Día de la Madre, es de la Madre, es mucho marketing.
0: Bueno, sí, lo que pasa es que las mamitas, la mamita, la energía materna, porque da vida, obviamente todos la festejamos, sino que la energía masculina ha sido un poquito, ¿qué te digo?, dejada de lado. La situación, ustedes conocen muy bien la situación, el desequilibrio energético del planeta, asumo que es eso. Y tengo que decirlo, Jorgito, porque yo te cuento lo que nadie más te cuenta y lo tengo que decir. Y lo voy a decir. Y después voy a decir, tenía que decirse y se dijo. El desequilibrio energético del planeta hace que la misma élite oscura y las redes sociales, en general, no nos ayuden a coaccionar, a hacer una cohesión más positiva de la familia, donde padre y madre son muy importantes. Mucha publicidad se le da a otro tipo de cosas que hacen que la familia se desbaratique y obviamente vayan perdiendo el sentido y el significado, tanto el concepto de madre y padre. Los papitos, bueno, a todos los papitos desde ya les pido que en primer lugar sean responsables siempre. Tienen una vida, hay que ver por esa vida a través de los alimentos. Hay que ver por esa vida a través del respeto a la madre. Y ojalá este planeta algún día retome su equilibrio nuevamente y ya no veamos noticias como femicidio, asesinatos, etc. Esa ha sido la fuente principal, el exceso de violencia, porque hoy vemos mucha violencia en todas partes, no solamente en los hogares. Ese es el motivo por el cual hemos perdido el equilibrio. En todo caso, los papitos que tienen en su corazón la conciencia de saber que son padres, que tienen sus hogares, que ven por sus hijos. A todos ellos, muchas gracias. A los que se han ido de casa también, porque gracias a esa célula estamos aquí vivos. Los papitos que se quedan en casa, que se quedan con nosotros, felicitaciones, bendiciones. Los que son responsables, Dios los bendiga. Aquellos que se encuentran pasando por un problema, son papitos al final, Dios los bendiga también. Solo esperemos que este planeta recupere su equilibrio energético y todos podamos darle el significado que padre y madre tienen, en verdad. Son igualmente importantes, obviamente la diferencia es que la mami es la que da vida y papito es el que engendra. Gracias a todo eso y por todo ello.
2: ¿Me guardas?
0: Sí, mi vida, por supuesto. Aquí te tengo. Súbele. ¿Cómo te llamas, vidita preciosa? ¡Bonito! Amo esos saludos, me late el corazón. Sube toda mi energía. Muchas gracias por todos esos mensajes de cariño grande para todos mis triunfo winners, que los quiero mucho. Muchas días. Buenas gracias. Mi querido Mike DJ. Mike DJ, siempre un abrazo para ti. Me encanta tu compañía, me encanta la super turbo sintonía con la que tú me permites llegar a tu casa, a tu vida. Listo, guardo todos tus números. La campaña la hace, recuerda, hasta mañana. Y un abrazo para Stalin Vladimir. Muy buenos días, solicito una consulta a la doctora. Listo, mi vida, es el mensaje de ayer. Te envío el número de la doctora esta tarde con muchísimo gusto. 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Siempre un placer formar parte de tu vida, mi gente linda. El equipo de los Triumph Winners. Síganme los buenos. Mañana, gran sorpresa. Yo soy la dueña de tu mañana. Yo soy
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1.50. 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

Hello people, ¿qué tal gente maravillosa? ¿Cómo están? Sean ustedes bienvenidas y bienvenidos al super fin de semana espectacular. Listos y preparados para viajar subidos en el tiempo a lo mejor de los 70, 80 y 90. Con quien les habla Javier Carpio, DJ Pelambre Records, quien les dice que este programa Retro Music llega a ustedes bajo el gentil patrocinio de Amex, Asistencia Médica Ecuador, Max.

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Listo el 09-59-70-11-31, la línea habilitada para que nos haga saber tu reporte de sintonía. Welcome, ladies and gentlemen.

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Esta regresión importante por el tiempo sigue su marcha en esta programación de Viernes Sensacional. Gracias totales a nuestros amigos que hacen su reporte de sintonía a través del 0959-70-1131. 0959-70-1131. Esto es Retro Music a nivel nacional.

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Y el mundo de los clásicos sigue girando en este viernes espectacular. Gracias totales a la people maravillosa que está en la tierra linda Esmeraldas, escuchándonos a través de la 93.5 Radio Norte. En la península de Santa Elena, a toda playa, 107.3. En Tungurahua, Ambato, la 93.3. Todo turbo. Para aquellos que están en Machala, Naranjal, El Guabo, a través de la 93.9 Naranjal Estéreo. Aquí en Guayaquil, la perla del Pacífico, la 94.1 Radio Onda Positiva. Clásicos sin tiempo de caducidad en Retro Music.

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Y este es el tiempo propicio para saludar a toda la gente maravillosa que ya va de regreso a casa en compañía de la señal suprema de los clásicos, Retro Music. 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Más de 200,000 oídos estarán pendientes de lo que usted tenga que ofrecerles. 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

Las grandes canciones, los artistas más importantes de las décadas 70, 80 y 90 desfilando por la pasarela de la discoteca virtual llamada Retro Music en este fin de semana espectacular. No te olvides que el 09-59-70-11-31 es la línea habilitada para que usted nos haga saber su reporte de sintonía en qué parte del planeta nos está sintonizando. 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Bueno, quiero llegar con un saludo súper importante para el ingeniero Manuel Adolfo Viteri Vera. Saludos, que está en sintonía de Retro Music en este viernes espectacular.